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1: Muy buenas noches, les saluda Madeline Ortiz, encantada de acompañarlos en esta noche del sábado 29 de agosto de 2026, en otra noche llena de grandes premios y mucha suerte. Gracias por sintonizarnos. Ya nos preparamos para dar a conocer los números ganadores de los sorteos de Lotería Electrónica. 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Ahora los invitamos a que salgan a jugar porque el lunes Loto Cash regresa con un acumulado de $500,000. Recuerde completar su jugada con la doble revancha, esa segunda oportunidad de ganar, que esta vez llega con $100,000. Y antes de continuar, tenemos grandes noticias. En el sorteo de Loto Cash de anoche, tuvimos un afortunado ganador que se llevó el jackpot de $660,000 con una jugada automática vendida en Supermax Los Filtros en Bayamón. Y la suerte también sonrió en la revancha, donde otro afortunado ganador se llevó también el jackpot de $175,000 con una jugada automática vendida en el garaje Texaco Mother and Son en Yabucoa. Así que felicidades a ambos ganadores. Dos jackpots, dos grandes premios y dos nuevas historias que comienzan con la Lotería Electrónica. Que lo disfruten mucho. Mientras tanto, esperamos que usted haya hecho sus jugadas porque el Powerball continúa subiendo y en unas horas llega con un acumulado de $119 millones.

Son esos momentos los que cambian todo y hoy puede ser el tuyo. Atrévete, sal a jugar, tírale a la suerte, porque en un segundo te puede cambiar la vida. Juégala para que te pegues. Ahora pasamos de inmediato con los sorteos de esta noche. Iniciamos con el Wild Ball. Adelante, que este es el bolo que puede cambiar tu suerte. Y es el número 3. Repito, el número ganador de Wild Ball en la noche de hoy es el número 3. Ahora le toca el turno a los Pegas. Comenzamos con el Pega 2. Mucha suerte, familia. El número ganador de Pega 2 comienza con el 5. Le sigue el 0. El número ganador de Pega 2 es el 5-0. Repito, el número ganador de Pega 2 en la noche de hoy es el 50. Ahora le toca el turno al Pega 3. Mucha suerte, mi gente, ese boleto en mano. El número ganador comienza con el 9. Le sigue el 9. Próximo número es el 4. El número ganador de Pega 3 es el 9. El ganador de Pega 2 es el 5-0. Repito, el número ganador de Pega 2 en la noche de hoy es el 50. Ahora le toca el turno al Pega 3. Mucha suerte, mi gente, ese boleto en mano. El número ganador comienza con el 9.

0: 1994. Y finalizamos con el favorito de muchos, el Pega 4. Así que Puerto Rico, mucha suerte. El número ganador comienza con el 0. Le sigue el 5. Próximo número es el 7. Último número es el 1. El número ganador de Pega 4 es el 0571. Repito, el número ganador de Pega 4 en la noche de hoy es el 0571. Felicidades a todos los que acertaron sus jugadas. 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Nosotros nos despedimos por hoy, regresamos el lunes como de costumbre con los sorteos diurnos de las 2 de la tarde. Que tengan una linda noche.
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0: Muchísimas gracias, México. Que Dios los bendiga y hasta siempre.
1: Gracias por formar parte de este sueño. Gracias.

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1: Saludos, ya estamos aquí en otra edición de Realidad Desconocida, trayendo la discapacidad al centro de la discusión. Soy Chalmari Arroyo y estoy bien feliz de estar con ustedes hablando sobre temas de discapacidad. Si quieres aprender más sobre las personas con diversidad funcional, qué hacemos, cómo lo hacemos y cómo tú puedes aportar una mayor inclusión y accesibilidad, este es el espacio. Bienvenido y bienvenida a todos. Hoy vamos a estar hablando de otro tema que me encanta, y los que nos han seguido por mucho tiempo sabrán que hemos hablado de este tema hasta la saciedad, y son los animales de servicio. Hemos conversado en el pasado más específicamente del perro guía, pero hoy tenemos una experta que nos va a estar hablando sobre el animal de servicio en sus distintas facetas, categorías, manera en que puede ayudarnos a nosotros, la comunidad con discapacidad. Queremos que aprendas, y yo también, porque siempre aprendo sobre estos temas, cómo es que son entrenados estos animales de servicio, qué tipos de servicios pueden ofrecer para una persona con discapacidad, y también esos derechos y responsabilidades que tenemos los usuarios de perros de servicio o animales de servicio. Así que si quieres aprender todo esto y mucho más, este es el programa para ti. Voy a presentarle a mi invitada, Cheryl Deloach. Ella es entrenadora de animales de servicio, entre otros. Pero Cheryl, precisamente quisiera que comenzáramos hablando un poquito de tu trayectoria, porque es extensa en todo este mundo del animal de servicio.
2: Sí, pues es un placer estar aquí con ustedes, de verdad. Este tema me apasiona. Yo he trabajado en diferentes áreas de perros. Por ejemplo, cuando era jovencita, pues exhibía perritos con mi tío, exhibía perros de conformación. Es como un tipo de deporte. La gente que le gustan los perros pueden mirar la belleza, ¿verdad?, natural que tienen los perros. Uh-huh. Y más adelante en mi vida trabajo con perros que buscan explosivos. Wow. Entreno perros para buscar explosivos con el gobierno federal. Y más adelante empiezo con Caribbean Canine Academy. Nosotros, dentro de las cosas que hacemos, es que entrenamos perros, perros de familia. Uh-huh. Pero ahora estamos moviéndonos un poquito más a ayudar a las personas a entrenar sus perros de servicio. Uh-huh. Y ayudar a las personas, mayormente de profesionales de la salud, no solo de salud mental, sino de la salud en distintas áreas. Uh-huh. A trabajar con perros y a usar los perros como facilitadores, si le podemos decir así.
1: Sí.
2: Para, por ejemplo, si van a hacer terapia, si van a hacer terapia con algún niño, o inclusive las personas que tienen PTSD y ese tipo de cosas, sí, pues para utilizar los perros durante esas terapias para que puedan hacer, ¿verdad?, valga la redundancia, repetirlo otra vez, pero para hacer esa terapia en sí, esa sesión, uh-huh, hacerlo un poco más calmado, más llevadero.
1: Me encanta, y yo creo que es un tema que no pasa de moda, porque yo creo que en el mundo, en muchos lugares, pero en Puerto Rico somos super pet lover, y con los perros ni se diga. Pero siento que en los pasados años está esta tendencia más de lugares que son pet friendly, ahora hay más lugares que son así, ¿verdad?, que reciben a las mascotas como tal en distintos lugares. También de las personas como tal queriendo llevar a sus mascotas a distintas facilidades, ya sea restaurantes, centros comerciales, al parque, a donde sea, ¿no? Viajar con ellos, que nadie dice que está mal, pero la situación que estamos enfrentando las personas con discapacidad es que entonces ahora todo el mundo quiere que su animal sea animal de servicio, sí, para poderlo llevar por ley a cualquier lugar. Y esto nos ocasiona muchas situaciones a nosotros que dependemos de nuestros perritos guías o de nuestros animales de servicio para que nos ayuden, como decía, valga la redundancia, ¿verdad?, con su servicio hacia nosotros. Cuéntame, ¿cuál es la diferencia entre una mascota y un animal de servicio? ¿Cuáles son los servicios que pueden ofrecer estos perritos?
2: Pues mira, qué bueno que me haces esta pregunta, porque no sabes la cantidad de llamadas que yo recibo o la gente que nos escriben. Y quiero que mi perro sea de servicio. Y una de las cosas que lo primero que yo les pregunto es, ¿qué discapacidad tienes? Porque el perro de servicio trabaja con una persona que tiene una discapacidad. No tengo ninguna discapacidad. Es que quiero que mi perro pueda viajar conmigo. Y yo les explico que no es así. So, para contestar tu pregunta, pues el perro, pues tenemos el perro de familia, la mascota, y este perro nos hace sentir súper chévere. A lo mejor salimos con este perro a sitios que son pet friendly. Y por el otro lado, tenemos personas que tienen un perro de servicio porque los ayuda en su diario vivir, ¿ves? Por ejemplo, tú tienes a Angel, ¿verdad?
1: Yes.
2: Y Angel a ti te ayuda, ¿verdad?, inmensamente.
1: Definitivo.
2: Tenemos personas, por ejemplo, tenemos muchas personas con problemas de PTSD. No tienen que ser veteranos, pero tenemos muchos veteranos que tienen PTSD y estos perros los ayudan grandemente. Y quiero enfatizar y hacer eco lo que tú acabas de decir, de que muchas personas quieren que su perro sea, ¿verdad?, que sea perro de servicio, o queremos llevar todos nuestros perros a un sitio pet friendly y no tenemos la cortesía para una persona que es obvio que su perro es un perro de servicio. Entonces, aunque la persona que tiene un perro de servicio no tiene que identificar su perro como perro de servicio, pero vamos a suponer que es claro que tu perro es un perro guía. Tiene el equipo, ¿verdad? Yo le invito a las personas que tienen perro de servicio que hayan sido entrenados con nosotros, yo les indico, mira, ponle un chaleco para que el público en general sepa que tu perro es un perro de servicio. Y para que no lo estén molestando. Y cuando digo molestando, no le interrumpan. La gente no sabe que el perro está trabajando. Y todo el mundo quiere sobar el perro. Sí, yo sé, el perro es hermoso, y, ¿verdad?
1: Dale. Los amamos.
2: Sí, los amamos. Pero yo que trabajo con perros, no voy a ir a saludar a tu perro, por más que me guste, y ellos vienen a donde mí, no lo voy a saludar, sé que está trabajando para ti. Entonces, la gente, ¿puedo tocar tu perro? Es un perro de servicio, pero ¿sabes qué? El perro está trabajando, y es importante que el público en general aprenda, y esto no lo saben, y por eso estamos haciendo estas cosas, para educar a las personas de que el perro puede estar al lado tuyo y está trabajando. Tú no tienes que ver que el perro está sniffing algo en particular o caminando para saber que el perro está trabajando. El mero hecho de que un perro de servicio esté al lado de su guardián está trabajando para esa persona.
1: Y fíjate, me parece interesante dos puntos que voy a retomar de lo que mencionas. Número uno, lo de los chalecos, ¿verdad? Me parece genial, excelente, pero igual, y siempre lo digo con mucho respeto y no con ganas de ser ruda con nadie. Pero si tu animal no es de servicio, no le compres un chaleco de servicio.
2: Bendito sea el Señor.
1: Por favor, de verdad, ustedes no saben cuántas situaciones tenemos las personas que necesitamos nuestro perro. Que por ejemplo, yo como persona ciega quiero ir a un restaurante, estoy con mi familia, con mi niña, que a los 6 años no entiende todavía algunas cosas, y que todo el tiempo ella me diga, mamá, pero ¿por qué otra vez te preguntan si yo es nuestra perrita guía? Dice ella, ¿verdad? Que todo el tiempo diga, no puede entrar a este restaurante. O sea, póngase en el lugar de la persona que necesita ese animal y de la situación que lo está exponiendo, simplemente porque otras personas que no tienen animal de servicio los llevan y los perros no se comportan adecuadamente o demás, ¿verdad? Mil situaciones que hay. Cheryl, mencionaste PTSD, mencionaste obviamente el perro guía. Quiero que me des más ejemplos de las funciones que pueden hacer estos perros, porque estos perros son brillantes, son espectaculares. So, hablamos un poquito más de eso. Y si todo perro puede ser un animal de servicio, puede ser entrenado para ser un animal de servicio.
2: So, la primera pregunta que te voy a contestar, la primera pregunta, y es que los perros hay discapacidades que son invisibles. Como por ejemplo, el perro puede detectar bajones de azúcar o desniveles de azúcar, el perro puede detectar y o proteger ataques epilépticos, el perro puede ser de movilidad y movilidad puede hacer muchas funciones. El perro de movilidad tanto puede guiarte a caminar, como puede recoger cosas para ti, como puede traer, ¿verdad? Algún, por ejemplo, el teléfono. El perro puede ser entrenado. El perro puede detectar bajones de azúcar o desniveles de azúcar. El perro puede detectar y o proteger ataques epilépticos. El perro puede ser de movilidad. Y movilidad puede hacer muchas funciones. El perro de movilidad tanto puede guiarte a caminar como puede recoger.

0: tenemos perros de alerta para personas que son sordas. So, o sea, no
1: super cool. El programa pasado estuvimos hablando un poquito de eso, so, super chulo.
0: Sí. So, hay una gran variedad de cosas que pueden hacer los perros de servicio. Lo importante es saber que el perro de servicio, yo siempre he dicho que el trabajo que hace Angel para ti es de los pocos trabajos de perro de servicio que realmente tú dependes de ella casi al 100%. Pero hay otras discapacidades, por ejemplo, si la persona tiene desniveles en el azúcar, siempre se le dice a esa persona, tú no debes de depender solamente del perro. Tú no puedes depender solamente del perro porque el perro es un animal y puede fallar en algún momento. Claro. No es lo que tú esperas, no es la expectativa, pero para que sepan. Entonces, tu segunda pregunta de si cualquier perro puede ser perro de servicio. La realidad es que no. Para el perro de servicio tiene que tener unas cualidades, no por raza, no por, ¿verdad? Pero, por ejemplo, si tú tienes un perro de servicio y ese perro va a estar caminando para ti y va a estar caminando contigo en muchos sitios, pues definitivamente tú necesitas un perro, por ejemplo, un Frenchie que es braquiocefálico, que tiene la cara chata, que se cansa al caminar, ¿verdad?
1: No podría hacer eso.
0: No, porque o sea, la realidad es que no, tú no quieres entrenar ese perro para eso.
1: Claro, porque no va a poder dar el rendimiento. Y Cheryl, te voy a poner una pausa ahí porque tenemos que ir a una pausa rapidito.
0: Seguro.
1: Quisiera que lo retomemos en esa parte porque justo no todos los perros tal vez pueden hacer las funciones que nosotros queremos como animal de servicio. Así que quédense con nosotros aquí en Realidad Desconocida y regresamos rapidito por aquí por WIPR.
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7: Saludos, ya estamos de regreso aquí en Realidad Desconocida, ampliando la visión existente de la discapacidad de una forma positiva. Así que si quieres seguir aprendiendo sobre este tema, conocer más sobre las personas con discapacidad, está en el espacio correcto. Y créeme,

0: Me tratamos todo el tiempo de hacerlo de una forma amena porque sabemos que son temas que pueden ser a veces un poco complicados. Si quieres conectar con nosotros, te invitamos a que lo hagas a través de las redes sociales, en las plataformas de WIPR o también a través de las plataformas de Realidad Desconocida en Facebook, en Instagram o en WhatsApp. Y como estamos estrenando este nuevo formato, si no lo saben los que nos estén escuchando por radio o que tal vez nos buscan así en las redes sociales, tenemos ya el programa oficialmente en las plataformas de redes, en las plataformas de WIPR Radio, que es 91.3 FM, 940 AM, y también en WIPR Televisión, Canal 6, nuestro canal boricua local, así que apoyemos lo nuestro. Y estamos hablando hoy sobre lo que es el animal de servicio. Más adelante hablaremos un poquito más en específico sobre el perro guía, pero estamos hablando con Cheryl Deluge. Ella tiene experiencia vasta entrenando perros, pero más recientemente, particularmente animales de servicio. Y nos quedamos hablando, Cheryl, sobre las distintas razas, ¿verdad?, que podrían ser más aptas, o no solo razas, ¿verdad?, pero los distintos tipos de características o temperamentos que hacen que un animal o perrito pueda ser entrenado como perro de servicio.
1: Sí, eso te estaba diciendo ahorita y usé el ejemplo de un Frenchie, pero quiero especificar, por ejemplo, hay perros que hacen una tarea para la persona y luego nos enteramos que el perro está haciendo esa tarea. Por ejemplo, hay un perro como el olor de tu cuerpo cambia, si el nivel de azúcar tuyo cambia, pues puede ser, vamos a suponer que el Frenchie empieza a hacer ese trabajo y te está avisando. Pues ese perro, pues sí, se podría convertir en un perro de servicio, pero lo usual no es que yo voy a decir, ah, mira, tengo mi Frenchie y quiero que me trabaje para movilidad o algo así. No, no va esa raza con el tipo de trabajo que necesita hacer el perro.
0: Sí, que hay distintos perros tal
1: Sí.
0: vez sirven para distintos propósitos.
1: Claro, y entonces lo que sí es importante es que este perro tenga, pero su obediencia sea top notch, que tú le dices sit y cuando tú estás en la palabra T del sit, el perrito está ya sentándose, que tú le dices down, que se acuesta automáticamente, que de verdad ese perro se porte bien, que tenga un buen comportamiento y que tenga una buena conexión con su guardián y que no sea una amenaza, no esté ladrando, ¿verdad?
0: Claro.
1: Interrumpiendo en lugares públicos. Eso es súper importante. Y que el perro sea lo que yo llamo entrenable. So, si yo voy a entrenar un perro para que sea un perro de servicio para hacer X tarea, vamos a suponer a buscar el teléfono. Y el perro no es un perro que puede, lo que llamamos en inglés retrieve things, de buscarme cosas, pues no me va a tomar a lo mejor un año entrenar un perro que no tiene esa capacidad, versus si yo entreno un perro que tiene esa capacidad, a lo mejor me toma un mes empezar a que me esté buscando algo, ¿ves?
0: Súper, sí.
1: So, definitivamente
0: Hace
1: ahí
0: total
1: nosotros decimos,
0: sentido, hace
1: sí.
0: total sentido. Y eso yo creo que es importante, ¿verdad? Porque a veces eso mismo, tenemos un jerky, un shih tzu, y queremos que sea un perro guía. No necesariamente va a funcionar, no quiero decir que sea imposible, ¿verdad?
1: Sí, el teléfono pesa más que el Yorkie y uno te lo puede traer.
0: Literalmente. En esa misma línea, quisiera que nos hablara un poquito sobre la diferencia entre animal de servicio, de todos estos servicios que mencionamos ahora y también en el primer segmento, ¿verdad? De tal vez identificar bajones de azúcar, indicaciones de epilepsia, PTSD, perro guía, versus lo que es un animal de apoyo emocional y también un animal que sirve para apoyar en terapia, ¿verdad? Porque son tres categorías diferentes.
1: Sí, te los voy a tratar de resumir lo más breve posible, pero lo primero, un perro de servicios es un perro que está individualmente entrenado para trabajar con una persona que tiene una discapacidad. Y esa tarea que hace ese perro tiene que estar ligado, o sea, ligado a esa discapacidad que tiene la persona. O sea, que si yo necesito un perro de movilidad, el perro no puede ser mi perro de, qué sé yo, de alerta, no. Si es mi discapacidad en movilidad, tiene que ser de acuerdo a esa discapacidad. So, ese es el perro de servicio. El perro de terapia. es un perro que trabaja para muchas personas. Yeah. Son estos perros que visitan hospitales, hogares de niños, hogares de ancianos. Y también hay perros de terapia que trabajan con profesionales de la salud, ayudan en las oficinas de psiquiatras, psicólogos. Sí, eso es unos trabajos espectaculares. Sí. Y el perro de apoyo emocional, lo que pasa con el perro de apoyo emocional, y hay un poco de confusión, es porque hace unos años atrás, el perro de apoyo emocional podía ir contigo en el avión y no pagaba. Yeah. Y lo único que tenían que tener la persona, el cliente que está volando, es una nota del psiquiatra o psicólogo diciendo, Juan necesita el perro para viajar. Yeah. Entonces lo permitían. Pero eso cambió porque, ¿verdad? La ley sí, protege a la persona que tiene el perro de servicio. Yeah. Y el perro de apoyo emocional no hace una tarea. Uh-huh. Es que sencillamente la presencia del perro te hace sentir mejor. Y mira, la realidad es que la mayoría de los perros hacen sentir mejor a uno, porque somos energía y el perro nos ayuda a regular nuestra energía. So, su presencia hace eso para nosotros.
0: Sí, ese confort, ¿verdad? En cierto modo, tener un ser vivo, pero es que los perritos son especiales, tengo que decirlo definitivamente. Sí, sí. Y te dan esa compañía, ese support definitivo que sí.
1: Sí.
0: Sí. Y qué bueno que mencionas esto, porque creo que es una buena atadura para la próxima pregunta que tengo sobre derechos. Iba a empezar al revés, pero aprovecho la coyuntura. ¿Cómo funciona entonces hoy en día el derecho de las personas con discapacidad para viajar con sus animales de servicio? Y si de alguna manera cubre, ¿verdad? Por decirlo así, estos otros animales de apoyo emocional o de terapia.
1: Cuando uno va a viajar, el Departamento de Transportación Federal es quien tiene la última palabra. Entonces, la línea aérea te va a pedir que llenes un documento. Y en ese documento pregunta, ¿verdad? Tiene todas las preguntas, tu nombre y todo lo demás. Y entonces pregunta cuál es tu discapacidad, si no me equivoco, y qué hace el animal para ti, dónde se entrenó el animal. Y tiene dos o tres cositas más. Y a través de ese documento, pues entonces ellos te confirman, ellos muchas veces llaman, por ejemplo, a veces me llaman y me preguntan, es para confirmar que si fuera Angel, que obviamente yo no hago sin ahí, ¿verdad? Pero si fuera Angel fue entrenado por ti, sí, Angel fue entrenado por mí para la discapacidad de esta persona.
0: Okay.
1: Cuando la persona va a volar, que tú tienes tu perro de servicio, siempre les recomiendo, el que tiene su perro de servicio debe de llamar a su línea aérea y la línea aérea debe de decirte cuáles son los requisitos. Quien te dice qué tienes que hacer ahí es el DOT, Department of Transportation, a través de la línea aérea.
0: Perfecto.
1: Ahora, el perro de apoyo emocional, pues adivina qué.
0: Nada. No puede. Tiene que pagar.
1: Exactamente. Y si es muy grande y no cabe en el bultito al frente del asiento, pues no puede volar arriba. O sea, lo lamento porque yo quisiera que mis perros también volaran arriba. Yeah. Pero no es el caso. Eso está reservado para las personas, ¿verdad? Como ustedes, que necesitan el espacio para el perro de servicio. Y ahí el perro puede volar. Cuando es un perro de servicio, puede volar con ustedes.
0: Claro. Y eso hace también total sentido. Y algo importante, definitivamente quiero resaltar que si usted tiene un animal de servicio, probablemente ya lo sabe, pero hay distintos requisitos si uno vuela como que en el mismo lugar, o sea, nacional o internacional, que es importante que verifiquen eso, porque si tú viajas internacional, sobre todo, muchas veces te pide unas certificaciones adicionales del veterinario y otras cosas. Que de nuevo, aquí es que entra la parte de la responsabilidad, porque una persona que tiene su mascota no es que sea irresponsable con su mascota necesariamente, pero créanme que los que tenemos el perro de servicio, que lo tenemos que llevar y tenemos que pasar el trabajo todo el tiempo de llenar estos documentos y de asegurarnos que tienen todas sus vacunas perfectamente al día y que todo está bien, porque si no, no tampoco, o sea, nosotros tenemos también unas responsabilidades. Así que hablando de responsabilidades, me gustaría que justo habláramos de los derechos de la persona con discapacidad con su animal de servicio versus también los derechos del propietario, el empresario, la persona que ve la está atendiendo un lugar y las responsabilidades, porque tenemos ambos.
1: So, definitivamente, esto es súper importante. La persona que tiene un perro de servicio tiene derecho a entrar a cualquier lugar. Uh-huh. Donde único no va a entrar ese perro de servicio es, tú no vas a, una persona no, normal no va a entrar a una sala de operaciones. Porque uh-huh. el perro de servicio uh-huh. no va a entrar a la sala de operaciones.
0: Sí.
1: Una persona normal con su perro, ¿verdad? No, o sin el perro, no va a entrar uh-huh. a la cocina del restaurante, ¿verdad? Pues tampoco vas a entrar con el perro a la cocina del restaurante. No, lo normal, donde puede ir cualquier persona, pues ahí pueden ir. Ahora, ¿qué ocurre? Que también tiene unos derechos el dueño del local. Uh-huh. Te puede hacer dos preguntas. ¿Es un perro de servicio y qué hace para ti? Esas son sí. las únicas dos personas, las dos preguntas que te puede hacer. Uh-huh. ¿Qué trabajo hace el perro para ti? Y por último, responsabilidad del dueño del perro de servicio es que ese perro se porte bien, que no esté ladrando como un perro loco, que no esté... Si tiene un accidente, mira, a lo mejor tuvo un accidente, ¿verdad? Uno lo limpia tan rápido pueda, pero que el perro se porte bien.
0: No es la costumbre.
1: No, sí, si el perro no se porta bien o está ladra y ladra, te pueden pedir que salga.
0: Sí, y eso quiero, ¿verdad?, concluir este segmento con eso porque... Y yo quiero que las personas sepan, todos los propietarios, los que trabajan en un restaurante, en una tienda, como dijimos, que no importa si es un animal de servicio y se está comportando inadecuadamente, no es un accidente, como dijo sí. Cheryl, ¿verdad? Porque puede pasar, pero no es la norma. Si el perro no se está comportando adecuadamente, si el dueño o la dueña no tiene control de su perro o su animal de servicio, usted tiene el derecho, no importa si es de servicio o no es de servicio, es irrelevante. De sacar esa, no a la persona, pero sí a que por favor la remueva el perro del establecimiento. Así que eso es bien importante porque de esa manera nosotros podemos tener la premisa de darle el acceso a la persona, darle esa oportunidad, asumiendo que estamos siendo honestos y también que la persona entonces pueda disfrutar de eso a menos que demuestre lo contrario. Como, es correcto. Como los juicios, somos inocentes hasta que demuestre lo contrario. Pero no te me vayas todavía porque me gustaría, ¿verdad?, que en el próximo segmento nos digas cómo las personas pueden conectar contigo y entonces introducimos a nuestra próxima invitada.
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0: Ya estamos acá en nuestro tercer segmento de Realidad Desconocida. Estamos contentos de seguir educando sobre la comunidad con diversidad funcional en Puerto Rico. Así que si tú quieres aprender más sobre este tema, cómo tú puedes hacer un cambio desde tu comunidad, tu empresa, tu espacio, te invitamos a conectar con nosotros en las plataformas de WIPR o también en nuestras redes sociales como Realidad Desconocida. Me encanta que me envíen mensajes, a veces me tardo en contestar si son muchos, pero créanme que siempre llego y me gusta mucho saber que están aprendiendo, que tienen curiosidad y tomamos muchas ideas de los comments que ustedes nos hacen a través de las redes sociales. Así que nuevamente, Realidad Desconocida PR en Facebook, en Instagram y también por WhatsApp pueden conectar directamente conmigo. Para terminar con nuestra primera invitada, Cheryl, me encantaría que le digas a las personas que quieran saber más sobre entrenamientos de perros, de animales de servicio, o simplemente hacer alguna consulta o seguirte en las redes sociales, cómo pueden conectar contigo.
1: Sí, pues me pueden conseguir a través de Caribbean Canine Academy, en Instagram y en Facebook por igual, y mi teléfono es 787-232-5994. Y muchas gracias por la invitación. Yes. Estoy aquí para servirle siempre. Quiero decir que aquí está Angel y yo estoy loca por saludar a Angel. Yo trabajo con perros, pero la realidad es que uno tiene que pensar, yo tengo que pensar en ti y no en mi necesidad de acariciar el perro. Uh-huh. Y ese momento, y lo digo como ejemplo, ¿verdad?, de que la persona tiene un perro de servicio, no lo interrumpan. No, ¿verdad? Si puedo llevar un mensaje súper importante a favor de las personas que tienen un perro de servicio, no interrumpan ese perro, por favor, cuando esté haciendo su trabajo.
0: Gracias. Gracias por eso y gracias por estar con nosotros. Y me encanta porque yo creo que es una súper buena transición para nuestra próxima invitada. Vamos a tener con nosotros a Sofía Pantel, quien nos va a hablar justo sobre su experiencia como usuaria de perro guía. Y estoy segura que nos va a dar un montón de tips, de situaciones, ¿verdad?, que le han ocurrido y cómo nosotros, la comunidad en general, podemos hacer para tener una mejor interacción cuando nos encontramos con estos perritos guías o animales de servicio en la calle. Gracias a Cheryl por tan buena información que nos dio sobre los animales de servicio. Y ahora, como habíamos mencionado, vamos a tener a Sofía Pantel, que la considero una buena amiga, también es compañera en la intercesoría, estamos en distintas organizaciones juntas como la National Federation of the Blind, el Consejo Estatal de Vida Independiente, aunque ya yo no estoy ahí, pero he estado, así que compartimos estos lugares en donde abogamos por los derechos de las personas con discapacidad en Puerto Rico. Y hoy la quise invitar porque Sofía está ya en su segunda perrita guía y tiene mucha más experiencia en distintos países, no solo en Puerto Rico, en distintos estados. Y quiero que ella nos dé el aspecto humano, ¿verdad? Muchas veces escuchamos esta información como lo que nos dio Cheryl, pero no entendemos necesariamente cómo es la vida y las experiencias de unas personas que están pasando por el proceso de tener un perro guía y tener que vivir los beneficios, el gozo, pero también los retos de estar con un animal de servicio. Así que, Sofía, bienvenida acá a Realidad Desconocida nuevamente.
14: Gracias, Charma. Soy muy, muy agradecida de este espacio y de estar aquí con nuestras perras guías, con Angel y Rosel, que ambas son del CNI.
0: Que si la escuchan, by the way, están aquí en nuestros pies. No se ven en pantalla, pero les podemos compartir fotos. Sí. y están ahí entreteniéndose un poco mientras nosotros hablamos.
14: Pues, como mencionaste, ¿verdad? Sí, ella es mi segunda perra guía. Incluso, pues, está en el proceso de retiro, so ya voy para una tercera perra guía. Algo que, pues, no es una decisión para todo el mundo, ¿verdad? Muchas personas preguntan cómo o por qué, como persona ciega, uno escoge tener perro guía, sí, o porque en Puerto Rico, ¿verdad? Nada más hay 5 o 6 personas con perros guías, hay más personas con bastones. Verdaderamente, para mí fue una decisión bien personal. Yo estaba estudiando y trabajando en Nueva York, que, si no saben, es una ciudad bien intensa, con muchos cambios. Verdaderamente se reflejan muchas de las cosas aquí en Puerto Rico también, sí, porque hay mucha construcción, mucho cambio en las carreteras, uno nunca sabe qué se va a encontrar un día en la acera.
0: Las aventuras de Puerto Rico.
14: Literal,
0: de las Puerto aventuras Rico, y de Nueva York Rico, también, claro.
14: Sí. So yo me di cuenta que verdaderamente con mi bastón pues podía dar, pero no estaba dando suficiente y me estaba causando pues más dificultad o ¿verdad? Preocupación, y sabía que con el ayudo, el apoyo de un perro guía pues iba a poder lograr más, más independencia, viajar más. Y verdaderamente fue así, solicité el CNI sabiendo que era la escuela más antigua de perros guía. Y verdaderamente, pues, fue como, pues, darme alas para volar. Esa primera perra mía, pastor alemán, Beta, fue mi acompañante en 1000 aventuras, en 1000 pasadías, en 1000 experiencias locas, en mi boda, en muchas, muchas cosas bonitas de la vida.
0: ¡Qué cool!
14: Y también, pues, verdaderamente he visto muchas cosas a través de los ya casi 15 años que llevo entre las dos perras, ¿verdad? De cómo ha evolucionado y cambiado un poquito, pues, el panorama de los perros de servicio. Porque te puedo decir que hace, cuando empecé con mi perra guía en el 2012, era bien diferente la situación que la de ahora en el 2025.
0: Cuéntame sobre eso con Cheryl anteriormente, ¿verdad? Que fue nuestra invitada de los primeros segmentos. Ella nos explicó que no todos los perros pueden ser necesariamente entrenados para dar un servicio, no todos pueden ser perro guía. Y yo pienso que incluso entre perros guías, ellos tienen distintos temperamentos, distintas personalidades. ¿Cómo tú comparas esa experiencia con tu primera y segunda perrita? Y también de acuerdo a los lugares, ¿no?
14: Claro, pues definitivamente sí. Cada perro, igual que cada ser humano, somos diferentes. Y los perros guías para mí, entre la primera y la segunda, fueron el sol y la luna, no de forma mala y buena, sino literal, ¿verdad? Un pastor alemán que iba a millón, le encantaba meter cortes de pastelillo, era la primera en todos lados. Ella se aseguraba que nosotros éramos primera en fila, entrábamos por todas las puertas, ella era zoom, zoom, zoom. Entonces pues recibir a Rosel, mi perra guía de ahora, que es un labrador negro, que es la perra más boricua del mundo. Ella vive la vida relax, ella no tiene prisa para llegar a ningún sitio, ella va con toda su calma, porque ella vive en tiempo caribeño, como que mamá, no hay prisa, así vamos por aquí con calma. Entonces, verdaderamente fue un ajuste porque también trabajan de forma diferente. Y por eso es que es chévere que la escuela pues te invita a poder volver cada vez que entrenas para un perro nuevo, porque sí, es un cambio. Y en, ¿verdad? 5 o 6 años o 8 años, vamos a decir, entre que uno pues retira un perro y empieza con otro nuevo, cambian cosas. Pero también ha cambiado un poco pues el trastorno, ¿verdad? Nuestra sociedad, donde se ha puesto más de moda lo que estaban hablando ustedes, ¿verdad? De los perros de apoyo emocional. Y yo he enfrentado más en los pasados 3 o 4 años que verdaderamente en los primeros 12 años de tener un perro guía, problemas con discrimen, con trato diferente, con lo que llamamos pues barreras de acceso, pero también interferencia de otros perros en el trabajo con mi perra guía.
0: Claro. ¿Me puedes hablar un poquito a mí y a las personas que nos estén escuchando, nos estén viendo, sobre cuáles son, vamos a decir, las dos situaciones que más tú te enfrentas a diario? Puede ser bueno, ¿verdad? Bueno o positivo o negativo, pero ¿qué son quizás las dos cosas que más te pasan con frecuencia?
14: Ok, vamos a empezar con el negativo primero y después con el positivo, porque siento que, pues, el negativo es que caminamos por algún espacio y nos encontramos con un perro ladrando. ¿Verdad? Yo soy ciega total, so yo escucho el perro ladrando, a veces uno escucha como las cadenas y cositas, pero escucho al perro, se escucha ladrando, a veces se acercan, a veces me percato porque siento el ¿verdad? Algo peludo alrededor mío que están sueltos sin leash y que la persona ama o amo a este perro no tiene control sobre su animal. Eso es bien frustrante porque yo no sé si ese animal es reactivo, si nos puede pasar algo. Y pues nos pone en una posición bien incómoda. También pues mi perra es la perra más cariñosa del universo. So ella para y los mira tranquilos así como que, ajá, ¿y qué tú vas a hacer? Pero, ¿verdad? Eso es algo que interfiere en el trabajo y ella se desenfoca y pues empieza a pensar, pues, ¿qué hace esta cosita que me está ladrando? En vez de, ay, déjame asegurarme que mi mamá no se lleve este poste o se vaya por este hueco.
0: Claro, y me encanta que menciones eso, porque la cosa es que a veces podemos pensar que porque el perro está entrenado, sí, de hecho, ellos están súper entrenados para ignorar a otros animales o ruidos, ¿verdad? No están tan predispuestos o tan, no se les permite, podemos decir en un sentido, que se distraigan tanto como cualquier otro perro. Sin embargo, siguen siendo perros, o sea, y siguen siendo seres vivos. Imagínate, tú puedes estar súper entrenado, pero de momento, aún como humano, alguien te toca o suena algo repentino que tú no esperabas, obviamente te va a desconcentrar o te puede emocionar o te puedes confundir. Así que es lo mismo para los perritos de nosotras.
14: Definitivamente. Y yo creo que pues en esa misma línea, pues algo bonito, pero igual problemático que a veces nos pasa diariamente, es que como son cariñosos y como mi perra es un labrador que me dicen que mira con unos ojos de por favor, pásame la mano,
0: me
14: puedo soy la cosa más triste del universo y necesito que me acurruquen, pues personas que les digo, por favor no toquen a mi perro, por favor no le tiren besitos o lo que sea porque está en servicio y se distrae. Y las personas de todas formas pues tiran besitos y eso pues de nuevo, como están bien entrenados se supone, pero al final del día son un perro y si ellos piensan que los van a sobar, van a decir, ay sí, acurrúcame. Y se me olvidó lo que estaba haciendo. Y eso es lo que puede causar pues un problema, una distracción o que pues en peor de los casos pues nos caigamos o porque el perro está distraído y no nos está guiando.
0: Claro. Bueno, yo creo que esto es un buen punto para irnos a la pausa, pero regresamos con más de estos ejemplos que le pasan a Sofía y a su perrita guía en el diario vivir, ¿verdad? Y lo importante de todo esto es que usted, personita hermosa que nos está escuchando, nos ayude a compartir esta información y que aprendamos cómo interactuar con estos animales de servicio cuando no los encontramos, si estamos, ¿verdad?, en distintos escenarios o en distintos lugares de nuestra hermosa islita o en cualquier lugar del mundo.
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0: Ya estamos en nuestro último segmento de Realidad Desconocida y estamos aprendiendo un montón sobre los animales de servicio, particularmente en este segmento sobre lo que es el perro guía y con las experiencias de mi querida compañera aquí invitada, Sofía Pantel, también cómo nosotros, ¿verdad?, cuando encontramos estas personas que tienen sus animales de servicio en público, debemos actuar o cuál es la mejor forma para que no interrumpa ese servicio que tiene el animal hacia la persona y que también no interfiera, ¿verdad? No vaya a causar un accidente, no ayude a que ese perrito pierda ese entrenamiento que tan costoso y tan difícil es de poder adquirir. Así que, Sofía, nos quedamos hablando un poco sobre las dos experiencias, ¿verdad? Que frecuentemente, sé que son muchas,
14: sí,
0: pero que te enfrentas y darle esos consejitos a la audiencia.
14: Claro, yo creo que algo que, ¿verdad?, que mencionó Cheryl y que hemos estado hablando un poquito es que verdaderamente pues ellos están adiestrados desde que nacen para hacer este trabajo. Es del trabajo más intenso, ¿verdad? Llevan 2 años aprendiendo a hacer esto, pero son perros. Uh-huh. Y parte de la forma que ellos los adiestran a poder hacer nuestros comandos y ser nuestros perros guías efectivos es sabiendo que nosotros somos su amo. ¿Y cómo ellos saben eso? Porque nosotros les acariciamos, nosotros les decimos good job cada vez que hacen algo bien.
0: Super excited.
14: Ajá, sonamos como una ridícula. Muchas veces yo estoy caminando por la acera todo el tiempo como que good girl, amazing. Pero verdaderamente pues eso es lo que ellos les enseñan para que se sientan bien, para que se sientan motivados. Uh-huh. Incluso que la comida, todos los días, todas las comidas se las doy yo. O sea, uh-huh, si yo no, uh-huh, si yo estoy muriéndome de la enfermedad, yo casi siempre me levanto para por lo menos darle la comida y pasearla, porque es importante que ella sepa que yo soy su amo y yo voy a cuidarla. Y eso entonces pues se puede obstaculizar cuando pues personas en público se nos acercan y claro, le tratan de dar cariño o le tratan de ofrecer comida. Yo sé que muchas veces en espacios pet friendly, por ejemplo, pues ofrecen platos, uh-huh, de agua o treats, y es con toda la buena intención que se los agradezco. Pero el problema es que ella está en una rutina bien, sí, específica.
0: Sí.
14: Ella sabe que cuando yo le doy la comida y el agua, esa es la hora, uh-huh, que se lleva al baño, esa es la hora que ella sabe que tiene que tomar. Uh-huh. Y entonces, pues, las personas podrían, con buenas intenciones, pues, interferir en ese proceso. ¿Y qué pasa? Uh-huh. Pues podemos decir, pues en ese momento no pasa nada. Como que el perrito se comió el treat, o se distrajo, o lo que sea. Pero a través del tiempo, pues ellos van perdiendo esa disciplina, uh-huh, ese adiestramiento y esa capacidad. Uh-huh. Y nosotros necesitamos que ellos continúen, porque verdaderamente, aunque ellos nos entregan estos perros ya entrenados, ¿verdad? Uh-huh. Y uno va y entrena con ellos allí 2-3 semanas, nosotros todavía tenemos que continuamente, por el resto de su vida, verdaderamente, uh-huh, entrenarlos. Uh-huh. Todos los días, cuando los sentamos para darle, sí, las comidas, les decimos sit, les hacemos esperar. O sea, esto no es como que, lo entregaron entrenado y está así forever. Sí. Es algo constante. Y por, sí, eso es que es tan importante que cuando estemos en público, ¿verdad? Que como mencionó Cheryl, ¿verdad? Aunque el perro esté como que acostado debajo de uno, vamos a decir, en un restaurante, que tú dices, ese perro no está haciendo nada, está durmiendo. Muchas veces la mía está ronca. Se le escucha el... ¿verdad? Ella está ahí roncando, ya no puede estar trabajando. Pero sí está trabajando porque ella sabe que ya se tiene que quedar ahí tranquila.
0: Exacto.
14: Y sin percibirse. Versus, y es bien notable, yo lo hago mucho en talleres, a veces trabajo con niños y me encanta hacerlo al final, donde les digo, okay, ahora ustedes van a ver cómo cambian de comportamiento cuando yo les quito el arnés. Uh-huh. Ella sabe, cuando yo le quito el arnés, que ya ella se acabó el tiempo del trabajar y puede janguear. Y se comporta de otra forma diferente. Y yo, a mí me gusta, ¿verdad?, traerlo como que de arroz y habichuela. Es como uno para el trabajo, ¿verdad? Uh-huh. O la escuela. Si uno es chiquito, tú te pones tu uniforme para la escuela. Uh-huh. Y tú en la escuela te portas de cierta forma porque hay ciertas reglas. Y cuando tú estás en uniforme, tú tienes que representar cierta cosa y actuar de cierta forma. Sí. Asimismo, trabajan los perros de servicio. Mientras que ellos están en arnés y están trabajando, uh-huh, ellos tienen que comportarse y actuar de cierta forma. Sí. Y eso es algo bien importante. Y por eso es que, ¿verdad?, es lo que mencionamos. Puede ser peligroso el tirarles besitos o acurrucarlos porque se, ¿verdad?, uh-huh, se distraen y se añoñan. Pero que más allá de eso, pues puede desgastar lo que es el entrenamiento que ya tiene este perro para hacer ese servicio. Sí. Y queremos siempre pues mantener la seguridad, porque al final del día, yo como persona ciega, escogí tener una perra guía para apoyarme y ayudarme en llevarme a los sitios, en mi diario vivir, en asegurarnos que hacemos las cosas de una forma segura. Y entonces, pues al final del día, esas distracciones, eso... Ese, ¡ay! Déjame darle una galletita porque se ve tan triste y tiene hambre y se está mirando con esos ojos, que estoy segura que los ojos son bien tristes. Pero, ¿verdad? Que como que esa actitud, aguantarse en esas situaciones, nos ayuda a nosotros un montón. Porque sí, nos ayuda a poder seguir trabajando con estos perros y seguir sintiéndonos segura cada vez que salimos a la calle de que ellas nos van a llevar a donde queremos ir de una forma segura, de una forma en equipo, y que podamos, ¿verdad?, tener esa certeza dentro de todo, porque como sabemos, la vida nos tira muchas cosas en el medio.
0: Definitivamente.
14: Y pues tratamos de protegernos lo más posible para que podamos vivir la vida independiente que queramos, sí, y hacerlo de una forma segura.
0: Me encanta, y algo que quiero mencionar es que mientras hablabas, recuerdo que en el entrenamiento, que las dos fuimos, no al mismo tiempo, pero sí a la misma escuela de CNI, saluditos a nuestro instructor.
14: Sí.
0: Los perros no tienen el mismo tiempo, y yo creo que la gente sabe esto en general, pero no entienden lo que significa para un entrenamiento. Ellos no tienen el mismo tiempo que nosotros, los seres humanos. Entonces, un mes para ellos, déjalo, vamos a decir, una semana, que es menos tiempo, una semana para ellos haciendo lo que les da la gana, por ponerlo así bien coloquial, es casi, qué sé yo, un año, ¿verdad?, en su cerebrito. Entonces, si tú le permites hacer estos comportamientos, que a lo mejor parece, ay, es una sola vez, o varias veces en el centro comercial, es como si un equivalente a que nosotros no hicieran eso por un montón de veces, un montón de tiempo.
14: Yo creo que buen ejemplo es como ir al gym, ¿verdad? Uh-huh. Uno si para de hacer ejercicio, como dicen, es horrible el cuerpo, porque por una semana que tú no vayas, es como dos
0: empezar
14: meses.
0: Empezar de nuevo.
14: Ajá, el empezar de nuevo. Eso es lo mismo, como que el tiempo que ellos están pajareando, disfrutando, jangueando, pues los puedes retrasar.
0: Me encanta. Sofía, quisiera que nos des un último mensaje, porque de este tema hemos hablado tantas veces. De hecho, invito a las personas a que nos busquen a través de YouTube, en las plataformas de WIPR, en las plataformas de Realidad Desconocida. Tenemos un montón de contenido sobre el perro guía y los animales de servicio, porque hay muchos aspectos que se pueden tocar. Pero me gustaría verla un mensaje de tu parte y cómo las personas pueden conectar contigo.
14: Gracias. Verdaderamente el mensaje que quiero dejarles a todos y todas es que nuestros perros de servicio, ¿verdad?, son algo esencial para las personas con impedimentos que los utilizamos. Y verdaderamente no es un lujo, es algo que trabajamos para tener, es algo que cuidamos, que es una responsabilidad, como bien mencionó Charmaría anteriormente. Lo tomamos bien en serio, y que ustedes hacer de su parte nos ayuda a nosotros poder vivir más plenamente. So, todo lo que uno puede hacer y ser más consciente ayuda a que día a día nosotros podamos vivir de una mejor forma. En mis redes me pueden buscar, ¿verdad?, en Abre Tus Ojos. Eso es una organización que yo trabajo. También pues trabajo como presidenta del Consejo Estatal de Vida Independiente. Pueden seguirnos en nuestras redes como CEVI, CEVI, Consejo Estatal de Vida Independiente. Les invitamos para que también conozcan más sobre cómo todo tipo de persona con impedimento, ¿verdad?, no solo nosotras personas ciegas, sino otras personas viven esas vidas independientes, y como en Puerto Rico, verdaderamente aquí se vive independiente. Les agradezco el tiempo y la oportunidad, Chelmarie, de estar aquí en el programa con ustedes y de poder compartir este espacio.
0: Gracias, Sofía, por haber estado con nosotros y a nuestra audiencia. Mi invitación nuevamente es a que nos sigamos educando. Créame, yo estoy súper involucrada en todos estos temas, en la comunidad con discapacidad, en distintos aspectos. Y yo creo que no hay ningún programa que yo no aprenda algo nuevo de alguno de nuestros invitados. Así que mi motivación, mi exhortación para todos ustedes es que, ¿verdad?, se unan a nuestra comunidad, que esto sea un espacio de aprendizaje sobre lo que es nuestra comunidad con discapacidad en Puerto Rico. Nosotros hemos tocado todo tipo de temas en este programa, desde autismo, síndrome Down, personas ciegas, personas sordas, de cómo comunicarte efectivamente, documentos accesibles, todo lo que te puedas imaginar de personas con discapacidad, de seguro lo hemos tocado de alguna forma u otra, y también seguimos abiertos, porque por eso, gracias a Dios y a WIPR que nos da esta oportunidad, seguimos en este espacio para seguir educando y ampliando la visión existente de la discapacidad de una forma positiva. Nuevamente, si quieres conectar con nosotros, lo puedes hacer a través de Facebook, de Instagram, en YouTube y WhatsApp como Realidad Desconocida PR, y con este nuevo formato en podcast, televisión, radio, a través de las plataformas de WIPR con la interpretación en lenguaje de señas. Nos vemos la próxima semana aquí en Realidad Desconocida.
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1: Bienvenidos a otra edición de Voces Comunitarias. Les saluda Raúl Camilo Torres, siempre bajo la dirección del compañero Héctor Rodríguez. Nos escuchan a través de la emisora del pueblo de Puerto Rico, WIPR Radio, y por PBS Costa a Costa en los Estados Unidos, para beneficio de las personas habla hispana que se encuentren en Estados Unidos. Pero a nivel mundial nos buscan por las páginas electrónicas de WIPR.PR. Ahí estaremos. En esta ocasión vamos a darle paso a un trabajo muy especial que realiza una organización sin fines de lucro con la intención de educar a la comunidad en general sobre todo lo que tiene que ver con la astronomía. Y aquí se encuentran presentes los Observadores Comunitarios del Cielo para la Astronomía y la Educación, OCAE, con su presidente César López Santos. Bienvenido.
2: Un saludo para toda la audiencia. Esperamos poderle llevar una información que sea, aparte de amena e interesante, motivadora para que otras personas se interesen por observar el cielo y conservar el planeta.
1: Junto con López viene Norman Padovani Rivera, vicepresidente.
3: Saludos y pues saludos a todos los que nos escuchan a través del mundo entero. Esperamos que la información que podamos dar en este momento pues sea del agrado y que sea de ayuda para entender un poquito más la labor que realizamos y lo que representa para nuestro universo, por decirlo así.
1: Y el secretario también de Observadores Comunitarios del Cielo para la Astronomía y Educación, José Colón Berríos.
4: Bienvenido. Saludos a todos, gracias por la bienvenida, gracias por la oportunidad, Camilo. Y aquí pues ya los compañeros explicaron más o menos la parte del propósito y esperamos de que levantara el interés por la ciencia y encaminar a la juventud en cosas positivas.
1: Eso es así, eso es parte de la encomienda también de WIPR, entretener, educar y a la misma vez informar. Y en esta ocasión tenemos lo que es la educación y la información. Y también vamos a relajarnos en el tema de hoy, mirando el cielo. Interesantísimo, a mí me encanta. Y de hecho, les digo aquí al presidente, a López, usted me habló de la Universidad del recinto de Humacao. Hace mucho tiempo tuve la oportunidad de visitarlos para ver el sol. En ese momento había unas manchas muy particulares que entonces, claro, con los filtros y todo eso, nos llevaron. Y eso a mí me voló.
2: Bien.
1: Y siempre me interesó mucho.
2: Sí, la astronomía, pues, mucha gente la asocia con la noche. Pero hay astronomía de día y hay astronomía de noche. De hecho, la astronomía de día tenía un propósito práctico y era que se podía navegar incluyendo, sabiendo exactamente dónde estaba la posición del sol. Así que todo el tiempo, todo durante los 24 horas del día, se puede hacer astronomía.
1: Es importante que las personas sepan que tanto López como Colón y Padovani, pues astrónomos profesionales que sean dedicados únicamente y exclusivamente al concepto de la astronomía, pues no son. Ellos tienen sus profesiones independientes, pero que se dedican a esto ya sí, con estudios y con mucha seriedad, con todo el rigor que amerita un proceso educativo. Eso sí, que eso hay que tenerlo en cuenta. Quiere decir que usted, como astrónomo aficionado, usted puede desarrollarse también independientemente a la academia que gradúa astrofísicos y astrónomos y todo ello. Vamos a hablar del origen, en este caso, le pregunto al presidente López, de la organización, por qué nace, cuál es el propósito de la entidad.
2: Sí, la astronomía en Puerto Rico siempre ha tenido bastante acogida por parte del pueblo. Tiene un impacto de orden recreativo, pero las necesidades de estudios y de crecimiento y de desarrollo académico de la sociedad han aumentado en vista del progreso tecnológico. Y entonces OCAE surge para tratar de llevar un enfoque docente con actividades didácticas para que entonces tanto los que ya somos un poquito mayorcitos podamos aprender algunas cosas a la vez que entendemos los fenómenos que estamos viendo y disfrutando, porque no es que le quitemos la parte de disfrute y recreación. Y entonces levantar a las sociedades que están en generaciones pequeñas en estos momentos para que ellos se interesen por esas áreas de la ciencia, las matemáticas, que puedan entonces abrirles puertas en futuras profesiones que sean relacionadas. Podemos tener entonces en mente lo que se conoce como el proceso STEM, que es por sus siglas en inglés, ¿verdad? Mm-hmm. El énfasis en la ciencia, en la tecnología, la ingeniería y las matemáticas, al cual se le ha añadido ya también las artes, porque es importante también tener el concepto artístico para poder entonces contemplar el que haya un concepto amplio del saber, porque en las artes están las artes de la escritura, la lectoescritura, pero también están las artes plásticas, la manera de que el individuo crezca en su totalidad. Y si piensan que el fin es trabajar, qué sé yo, en la NASA, porque estamos en Puerto Rico, pues mire, no, usted puede estudiar la profesión que usted quiera y la astronomía va a proveerle ambiente para que usted crezca. De hecho, la Unión Astronómica hizo un estudio hace un tiempo atrás y logró determinar que las sociedades que tienen un énfasis en la astronomía logran tener un progreso económico. Así que realmente la astronomía, por ser tan abarcadora en la diversidad de áreas de aprendizaje, provee también una ayuda a la sociedad que se enfatiza en aprender estas cosas.
1: En un proceso holístico en donde se intermezclan diferentes academias prácticamente.
3: Sí. Básicamente, añadiendo a lo que dice César, es eso. Lo que pasa es que cuando nosotros nos adentramos en la astronomía, pero ahí vienen otras disciplinas, uh-huh, que se interactúan. Como por ejemplo, pues nosotros necesitamos conocer el planeta, ¿ves? Uh-huh. Geografía, geología, cómo el planeta interactúa entonces dentro de nuestro sistema solar. Así que está la física, uh-huh, está la biología, porque estamos buscando también a ver dónde nosotros podemos conseguir vida o algo así, o cómo se puede desarrollar la vida. Así que hay muchas, está la matemática, o sea que hay muchas disciplinas que interactúan, y cuando entonces nosotros entramos en esa materia, pues como que nos vamos, ¿cómo es? Seguimos buscando y entonces pues conseguimos información de una, conseguimos información de otra, y eso pues ayuda, como dice César, a que uno pues entonces se desarrolle un poquito más. Le da esa piquiñita, como dice por ahí, de uno buscar un poquito más. Ah, pues mira, yo vi esto, ¿y por qué esto está así? Si yo, por ejemplo, en las actividades que nosotros hemos hecho, uh-huh, una persona que por primera vez ve a la luna o ve a Júpiter con sus lunas, y entonces se pregunta, ¿por qué está eso allí? ¿Qué es lo que significa? Y ahí entonces comienza ese proceso de aprendizaje, de buscar un poquitito más. Y eso es lo que entonces también nosotros tratamos de conseguir, de que las personas como que se interesen al observar todo eso que está en el espacio, como para que ellos entonces puedan seguir adelante y puedan entonces aprender.
1: Muy interesante. En el caso de César, él es educador, que es el presidente. En el caso de Pablo Boni, que lo acaban de escuchar, vicepresidente, trabaja en una agencia que no nada tiene que ver con astronomía.
3: No, por eso lo que pasa es que es una afición, es algo que, una pasión más que nada, que es lo que entonces uno ha ido desarrollando a través del tiempo, desde a veces uno desde pequeño, que uno comenzó a ver lo que había en el cielo y dice, ¿y por qué está esto ahí? ¿Por qué? Uh-huh. Porque unas cosas se mueven, otras no. Y entonces uno, pues, ahí.
1: Ahí fue que prácticamente se enamoró de este concepto. Y entonces, ¿cómo, José, tú llegas a involucrarte y que también trabajas en una agencia que tiene que ver con asuntos de seguridad?
4: Bueno, esta es cuestión de que siempre, desde pequeño, siempre a mí me ha interesado qué es lo que yo veo en el cielo a ojo desnudo. Cuando me refiero a ojo desnudo es mirar el cielo sin ningún tipo de instrumento, o sea, no binocular, no telescopio. Y desde ahí entonces yo decía, pues yo quiero aprender un poquito más y quiero ver por qué esto, y quiero ver por qué esto se alinea, quiero ver por qué la luna tiene sus fases. Uh-huh. Y todo eso pues me llevó a estar con este grupo y aquí se aprende, se disfruta y se comparte y tenemos muchos recuerdos bonitos y cada día pues encontramos algo distinto cuando hacemos nuestras actividades, nuestras reuniones.
1: Algo dijo López que me llamó mucho la atención sobre la importancia del estudio de la astronomía, y es que todas las sociedades civilizadas de la antigüedad, uh-huh, todas tuvieron un proceso de observación y tienen algún proceso de calendario o escrito en de alguna manera tienen que ver con la observación de las estrellas.
3: Eso ha sido parte del desarrollo de la humanidad.
1: O sea, completo.
3: Sí. Desde tiempos antiguos, pues, uh-huh, sí, observaban y lo observamos nuestros indios, los taínos, en México, en Sudamérica, en el viejo mundo, siempre se hacían observaciones y a través de eso era que entonces vamos desarrollando otras actividades.
2: Originalmente se le acredita los comienzos de la astronomía a Egipto y a Mesopotamia. Los egipcios y la gente de Mesopotamia tendían a crear cosas en cristal y hacían instrumentos y se daban a lo que en aquel entonces le llamaban la técnica. Los griegos eran más filósofos. Ellos querían enfatizar en la teoría. Tardaron un poco los comienzos de la astronomía a Egipto y a Mesopotamia. Los egipcios y la gente de Mesopotamia tendían a crear cosas en cristal y hacían instrumentos y se daban a lo que en aquel entonces le llamaban la técnica.

0: hacer el primer reloj de sol, que entonces los griegos se dieron entonces a la tarea de utilizar el movimiento de los planetas y los objetos celestes para poder entonces utilizarlo para su vida privada.
1: La antiquitera. La máquina que se encontró prácticamente
0: tiene que ver
1: con los movimientos.
0: Realmente lo que surgió fue, y de hecho surgió la astrología primero, porque entonces la gente empezaba a darle gracias a sus dioses porque en cierto movimiento es el momento de sembrar la cosecha, recogemos entonces el elemento de la subsistencia, y eso pues entonces maravilla a la gente y de ahí se cree. Luego fue que entonces se fue por otros caminos, ¿verdad? Que entonces los teóricos en aquel entonces, pues Anaximandro y Aristóteles, pues entonces se van entonces a crear entonces instrumentos que pudieran ser utilizados. Voy a ir rapidito a través de la historia. Viene entonces más adelante Hipatia, que fue la última directora de la Biblioteca y el Museo de Alejandría, y crea entonces el primer aparato de observar el cielo, ¿okay?, que le llaman astrolabio. Entonces, el astrolabio no es otra cosa que una especie de tubo con el que se puede mirar la estrella y entonces una especie de plomada que le permite determinar los grados que se separa esa estrella en ángulo con el horizonte. Y entonces, pues una vez usted sabe eso, pues mire, ya podemos utilizar eso para hacer entonces la navegación. Y entonces le voy a dar un ejemplo usando Puerto Rico, va a ser más en broma que en serio, ¿verdad? Pero, por ejemplo, Puerto Rico siempre está a la latitud 18 grados norte, ¿verdad? Esto es 18 grados por encima del Ecuador. ¿Qué pasa? Que yo veo siempre la estrella polar a 18 grados norte, porque usted siempre va a ver la estrella polar a la latitud a la que usted se encuentre. Si voy a Florida, pues veo a la estrella polar a 30 grados. Pero ¿qué pasa? Si yo estoy navegando y entonces yo miro la estrella y entonces veo que está a 30 grados, pues yo no voy para Puerto Rico, yo tengo que bajar. Así que entonces tengo que entonces cambiar mi carta de navegación, hacer los cálculos y utilizar la trigonometría, que a mucha gente no le gusta, ¿verdad? Para entonces cambiar la dirección y entonces poder ir para abajo. Y eso fue con un pequeño aparato que inventó esta señora Hipatia, que su papá pues estudiaba el cielo y a ella le encantaban las matemáticas y ahí unió las dos cosas, ¿okay? Y entonces pues tiene lo que le llama el astrolabio, que si le pone un pequeño telescopio por el lado en vez de un tubito para mirar su estrella, entonces se convierte en lo que hoy se utiliza, que se llama el sextante, que es lo que se utiliza para la navegación, ¿okay? Y todos los barcos, aunque tengan sus computadoras y sus cosas, tienen un sextante guardadito por si las moscas, ¿verdad? Y toda la gente que hace navegación de vela y quieren viajar de España a Puerto Rico y quieren tirar el velero y toda esa cosa, lo hacen con la carta de navegación, la trigonometría y el sextante. Uh-huh. Y todo empezó con una pequeña aportación de una persona que le llamaba la atención la astronomía en la época de los griegos.
1: Equipo análogo, en momentos de tecnología como la que tenemos ahora, GPS y todo eso por satélite, hay una situación, se está moviendo el eje de la Tierra, y uh-huh, entonces eso, aunque sea leve, tendría que significar que tiene que recalcular todo la órbita, sí, de esos satélites, uh-huh, para mantener el GPS al día, si no, uh-huh, pues entonces que estamos fritos.
0: Exacto. Bueno, la tecnología actual permite que estos aparatos se autocorrijan por los satélites que tenemos en el espacio y esas cosas. Pero de esto nos podría hablar un poquito más Norman Padovani, que aunque trabaja para una agencia que no tiene que ver mucho con astronomía, su formación es de ingeniero. Y entonces ahí sí que le da duro a los números.
2: Sí, pero siempre estamos en una época muy tecnológica y bueno, eso es inevitable. Lo que yo siempre he dicho, el ser humano, la humanidad, tiene que seguir avanzando. O sea, de acuerdo a los pronósticos y parámetros que tenemos, esto que conocemos no va a durar para siempre. Así que la humanidad tiene que ir desarrollándose, buscando nuevas tecnologías que le permitan expandirse a otros lugares. Pero como quiera, aquí en la Tierra es bien importante que nosotros también conozcamos lo que son

0: básico.
1: Claro.
0: Como dicen a veces por ahí, pues volver a lo básico. Pues bueno saberlo. Y no, y yo creo que una de las experiencias mayores que nosotros tuvimos fue cuando el huracán María, cuando todos los sistemas digitales cayeron. Y solamente con los sistemas análogos fue que se logró transmitir o llevar la información. Pues,
1: estamos a punto de hacer nuestra primera pausa, pero cuando regresemos me gustaría retomar algo que dijo Colón y es en cuanto a cómo ustedes llevan todo este conocimiento al pueblo. ¿Cómo se involucra la academia de la universidad que colabora con ustedes y otras entidades muy importantes como la NASA también, pero le hacen factible al pueblo que se involucren, que se eduquen, que se enamoren de esta ciencia y que a la misma vez los apoyen? Algo que me puedas decir en un minuto antes de la pausa y continuamos entonces luego de la misma como experiencia prácticamente.
2: Claro, sí, como experiencia, pues nosotros pues hemos ido a varias comunidades, pero aquí se acepta a todo el mundo y las experiencias que yo, que uno, cada evento que se hace es como un, es como algo nuevo. Aunque veamos lo mismo, porque la luna la hemos visto varias veces, pero no es lo mismo una persona que tenga un cierto impedimento, ¿verdad?, para moverse, que logre observar la luna por primera vez, la emoción de esa persona, pues eso es lo que a nosotros nos llena. Y eso es lo que a nosotros nos inspira a seguir creando estas actividades y educando.
1: Perfecto. Ahora sí, vamos a nuestra primera pausa aquí en Voces Comunitarias y cuando regresemos vamos a seguir conociendo las interioridades de los observadores comunitarios del cielo para la astronomía y la educación y el alcance que tiene ello para la comunidad. 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
1: Y continuamos el diálogo aquí en Voces Comunitarias con los observadores comunitarios del cielo para la astronomía y la educación, que es una organización sin fines de lucro que se enfoca en una metodología docente de astronomía para, entre otras cosas, hacerle más factible y al pueblo que se involucre en estas ciencias. Está aquí con nosotros el presidente de la entidad, César López Santos, quien viene acompañado de su vicepresidente también, Norman Padovani Rivera, y el secretario de la entidad, José Colón Berríos. Nuevamente, muchas gracias por estar aquí compartiendo esta experiencia. Y ustedes se involucran en asuntos de llevarle al pueblo, a los más necesitados, a aquellas personas, porque un telescopio, hasta prácticamente el más cómodo económicamente para adquirir, en muchas ocasiones será imposible a una familia de escasos recursos. Y desconozco los aparatos que ustedes utilizan, pero es para eso mismo, para que ellos tengan esa experiencia. Y me había quedado con Colón hablando sobre este mismo tema. Van a una comunidad pobre en Puerto Rico, digamos, esta persona que nunca ha visto un telescopio, que nunca lo ha funcionado, nunca ha visto la luna a través de un aparato de masificación. Y cuando tienen esa experiencia, ¿cómo?
2: Eso para ellos es, le hicimos el día. Le cambiamos desde ese momento en adelante, ya la persona tiene otro concepto del cielo nocturno en Puerto Rico, en nuestra tierra. Y eso a nosotros nos da alegría, nos da una satisfacción buena, porque eso es lo que nosotros queremos.
1: Una anécdota, ¿tienes anécdota o algo así que te haya sorprendido?
2: Bueno, sí, tengo una de una vez una persona que estábamos reunidos en el morro y estábamos observando a la luna. ¿Y qué pasa? Debido a la rotación, pues el equipo que yo estaba usando, pues tengo que moverlo para ver la luna. Y de repente yo le digo a la persona, perdóname, y fue de broma, perdóname, que fue que el retrato que tenía dentro del equipo se cayó. ¿Para qué fue eso? Aquella señora me miró y le tuve que yo explicar después. Y sin embargo, le di una pequeña clase sobre eso, algo de una manera bien jocosa, y ella fue que entendí y me decía, la verdad que usted es terrible, me decía a mí. Y decía, no, de eso nosotros somos terribles a veces, pero esto es lo que nos da a nosotros la inspiración de seguir trabajando y de seguir reuniéndonos y seguir llevándole este evento tan bonito que nos sale gratis porque estamos mirando el cielo. Que esa es otra de las cosas. Aparte de eso, fomentando la unión familiar en un ambiente totalmente sano.
1: Conociéndose a uno mirando hacia lo lejos, ¿es así? Porque es, yo creo que de todo lo más extraño que se ha encontrado en el universo hasta la fecha, por el momento, somos nosotros mismos. Correcto. Somos los únicos seres vivos. De hecho, el elemento agua, usted trabaja con agua, es uno de los elementos más extraños que existen en el universo. Habiéndolo también en otros lugares, pero la concentración que hay en el planeta Tierra, que se debería llamar planeta agua, ustedes saben más que eso.
0: Y con todo y con eso, la concentración de agua en el planeta es muy pequeña comparada con la parte rocosa, por decirlo así. Por eso es que es algo raro.
1: El planeta Tierra. Bueno, entonces, Colón, en cuanto a lo que estaba, López, en cuanto a lo que estaba abundando José Colón sobre esas experiencias, usted que está llevando el concepto de la academia a las poblaciones más vulnerables económicamente, vamos, a los pobres en Puerto Rico, a comunidades que no han tenido o no tienen ese tipo de acercamiento. ¿Cómo ha sido?
10: Pues mire, nosotros hicimos la primera actividad de llevar telescopios a un residencial en Puerto Rico. Esa actividad fue bien acogida, tanto por los residentes como por todos los que vinieron a visitarnos. En esa actividad, la estación de televisión que estaba transmitiendo el evento tampoco había hecho nunca una programación directamente desde residencial. Así que se convirtió en un evento pionero de dos partes, ¿no? De la parte de mediática y de la parte de nosotros de llevar los instrumentos. En la actividad se empezó de día y se empezó con arte, se empezó pintando, ¿eh? Aunque usted no lo crea, José es un artista y él pinta imágenes de su interpretación del cielo y le enseña a los niños y adultos a hacer lo mismo. Y así ellos pueden entonces tomar amor por lo que están haciendo. Nosotros llevamos esto y le permitimos entonces a la gente que se enfaticen, que se contacten con la realidad y llevamos los equipos. Pero en muchos casos hemos tenido que hacer sesiones públicas para que la gente traiga los equipos que reciben en regalos en Navidad, para que entonces ellos vengan y nos pregunten cómo se usan, porque a veces reciben el regalo y por tener desconocimiento de cómo se usa el instrumento, no lo usan, no desarrollan el interés, pero a la misma vez pierden una inversión, porque muchos de estos equipos pues tienen algún costo significativo y mucha gente hace unos esfuerzos bien grandes por conseguirlo. Así que esa es la parte comunitaria nuestra. nosotros entonces vamos a ayudar a la gente a que su experiencia sea enriquecedora, que si llegan a hacer alguna inversión, pues valga la pena y que entonces pueda ser prolongada para que entonces haya un aprendizaje. Pero José mencionó ahorita que él ve el cielo a ojo desnudo, porque hay que conocer el cielo y hay que enseñarle a la gente a ver el cielo y entender cuáles son las constelaciones y cuáles son las estrellas principales, cuál es la diferencia entre estrellas y planetas, ¿okay? Y ver la luna, pero si le digo que la gente se impresiona al ver la luna, la gente se paraliza cuando ve a Júpiter y le ve cuatro lunas que se le pueden ver con un telescopio relativamente sencillo, ¿okay? Cuando ven los anillos de Saturno y todas esas cosas que ellos han visto en libros, cuando ven que es realidad y que eso está ya en el espacio. Y entonces empiezan a pensar, pero ¿y por qué cuelga en el espacio? ¿Verdad? Porque entonces él dice que tuvo la experiencia de que la luna se sale del telescopio, porque el telescopio tiene que perseguir la luna para poderla enfocar, porque la Tierra se está moviendo y la luna se está moviendo. Uh-huh. Y entonces mucha gente pues quiere ver, hacen la fila y a veces no entienden. Déjame que tengo que ajustar el telescopio, porque si no se te va. ¿Okay? Y con eso le puedo hacer una pequeña anécdota una vez que se me ocurrió poner un telescopio en un patio de unos negocios que habían restaurantes y cosas. Yo voy a poner el telescopio, voy a hacer que estoy mirando y la gente se acerca. Y entonces así ocurrió. Y la señora y el señor vinieron. Él había consumido un poquito de esos líquidos, ¿verdad? Y entonces yo le estaba explicando a la señora que ya había visto la luna, que la luna, pues, que después de 5 minutos, pues como que se va a desaparecer y demás, que tenemos que ajustar el telescopio. Ella lo entendió. En eso él se acerca y entonces le empieza a decir, mira, qué lindo, qué bello, qué hermosa se ve la luna y qué sé yo. Y entonces ella se extraña y me mira y me dice, él estará viendo algo. Y yo pues jocosamente le digo, no estás viendo nada, pero déjelo que se lo disfrute. Porque en el momento no era la oportunidad para que él tenía que sobrepasar una etapa hasta poder disfrutar la luna.
11: Son anécdotas que pasan.
10: Sí,
11: uno se las disfruta.
10: Son graciosas, pero le puedo hablar de una serie. Nosotros recibimos en Puerto Rico los 200 científicos que construyeron la nave que salió para la luna Europa de Júpiter, que se llama la misión Europa Clipper, y ellos estaban en Puerto Rico y ellos fueron con nosotros al Morro a ver la luna Europa de Júpiter. ¿Qué pasó? Que se nubló y ellos no vieron ni a Júpiter ni la luna después que hicieron el viaje. Lo pasamos muy bien haciendo otras cosas, pero realmente no cumplieron con ese objetivo. Lo irónico de esto es que media hora después que ellos se van, todavía nosotros no hemos terminado de recoger los equipos y se aclara el cielo y nosotros pudimos ver a Júpiter y a la luna Europa.
11: Así fue.
10: ¿Okay? Y eso, por cuestión de media hora. Y esas cosas pasan porque estamos bregando con la naturaleza, estamos aceptando la naturaleza como es y entonces estamos pudiendo apreciar y sacando oportunidad de eso.
1: Hay un punto muy importante con eso. Es cuando la naturaleza misma interfiere, inevitable, pero cuando el hombre interfiere con la observación, y entonces ahí sí la injerencia que puede tener el individuo. Me explico, entre otras cosas, con lo que se ha mencionado constantemente, la contaminación lumínica. Y entonces ahí voy con el ingeniero, con Padovani, porque fue el que me trajo, antes de nosotros ir al aire en esta ocasión, esa preocupación muy genuina que se ha hablado mucho aquí en Puerto Rico. Cuando hacen las tomas aéreas de nocturna, uno ve que el punto más iluminado prácticamente de todo el archipiélago de las Antillas prácticamente es Puerto Rico, y lo ve bien iluminado. En un momento se habló de que había un error en la colocación de las luminarias, que están tirando más hacia arriba que reflejando hacia abajo. ¿Usted qué me puede decir con esa situación?
0: La realidad es esa, de que nosotros como que hemos perdido el sentido de la observación al cielo. De hecho, la ley de contaminación lumínica está basada en eso, en la protección, en lograr nuevamente recuperar nuestros cielos oscuros. Primero es desde el punto de vista de astronomía, y así lo dice la ley, pero también tiene que ver mucho hasta con aspectos de salud.
1: La biología, ¿sí?
0: Y también con nuestra fauna y flora, las tortugas, todo eso. Y como que hemos perdido ese sentido. Y entendemos muchas ocasiones que más iluminación es más seguro. Está bien, hay lugares donde es necesario eso, pero entonces debemos hacerlo de la forma correcta. Cosa de que entonces también, aun cuando iluminemos nuestro espacio, pero también protejamos nuestro cielo. Lamentablemente aquí en Puerto Rico ya prácticamente se ha perdido todo lo que es lo que nosotros llamamos el cielo observable. Por ejemplo, nosotros en la área metropolitana apenas podemos ver dos o tres estrellas de las más brillantes, posiblemente los planetas, pero más nada. Tal vez si nos vamos un poquito a otros lugares en el suroeste de la isla, todavía se mantienen cielos bastante oscuros, y es posible que es una de las cosas que a veces a la gente le impacta. Pero cuando uno puede observar aún el trazo de la Vía Láctea, pues uno dice, caramba, qué hermoso es eso, qué bueno que lo
1: podamos. Maravilloso.
0: Pero el asunto es que eso también lo estamos perdiendo. Inclusive no entendemos esa parte. Y es tan sencillo como eso, unificar esfuerzos, entender lo que está sucediendo y buscar la forma de proteger esos cielos. Y la tecnología existe, ¿verdad? Simplemente es unos aspectos de ingeniería donde podemos utilizar unas luminarias, una serie de cosas que necesariamente iluminemos nuestro suelo, nuestro espacio. Se economiza energía con eso, logramos conseguir nuevamente nuestros cielos y protegemos también.
1: ¿Y ustedes como organización se lo han planteado al punto de llevarlo, no sé, ante la consideración de algún ente legislativo o regulatorio o algún colegio que trabaje directamente con ese asunto?
10: Sí. Pues todos los años se emite una convocatoria y se envía una proclama. La proclama la envía el Senado de Puerto Rico todos los años. Y se llama así, proclama para la concientización sobre, o ahora se dice concienciación, uh-huh. La concienciación sobre la contaminación lumínica. El grupo de la Unión Astronómica Internacional en Puerto Rico, pues da acogida, en las redes se pone y demás, pero no va más allá, se hace la proclama, pero la proclama está en competencia, como dijo Norman Padovani ahorita, está en competencia con la idea o la percepción errónea de que tratando de hacer que la noche sea tan iluminada como el día, eso va a evitar elementos de criminalidad, y las estadísticas demuestran que pasa lo mismo de día que de noche. Realmente no es ese la conducta humana, hay que trabajarla con la conducta, no con aspectos cosméticos externos, y entonces se pierde entonces la visión del planeta, el poder ver una sola estrella de una constelación, cuando la estrella, lo que forma la constelación, que le da esa apariencia mitológica que decían, pues ese es el cazador, ese uh-huh. es el león, ese es el arco y la flecha, esos son los gemelos. Pues no poder ver más que dos estrellas para decirle a la gente, esas son las dos cabezas de los dos gemelos, créanlo por fe que el gesto no se ve porque hay contaminación lumínica. Pues es un poquito triste, ¿verdad? Pero tenemos que llevar ese conocimiento también, y es parte de lo que hacemos.
1: Como el cinturón de Orión, que se ven los tres puntitos y...
10: Exacto.
1: Entonces...
0: En un cielo oscuro, bastante oscuro, es posible. Está en el cinturón y está lo que le llaman la espada.
10: La baqueta de la espada.
0: De la espada, uh-huh. Que ahí está la nebulosa de Orión. Uh-huh. En cielos bien oscuros es posible observar esa nebulosidad a simple vista, inclusive lo que es la otra, la galaxia de Andrómeda, a simple vista se pudiera ver en cielos oscuros. Otra cosa también, ¿por qué no aprendemos de otros países que están protegiendo los cielos? Y con eso lo que están desarrollando es algo bien curioso, lo que llaman el turismo astronómico. Lugares donde entonces las personas pueden ir y observar. O sea, que también hay unas posibilidades y unas oportunidades en todo esto. Pero tenemos que unir esos esfuerzos y tratar de conseguir de que se concientice a la población de lo que representa la contaminación lumínica.
1: Muchos estarían pensando que los astrónomos compiten entre sí. Aquí en la información que ustedes me proveen, al revés, ustedes colaboran con otras entidades. Y es porque aquí se ve mucho el asunto de la competencia. ¿Quién descubre qué en el menos tiempo posible? ¿Y qué organización se adjudica ese descubrimiento? Como descubrimos un cuerpo celeste nunca antes visto o una roca errante en el espacio de Puerto Rico, y esto lo hizo tal sociedad o tal organización.
0: Pero fíjese, en esta cuestión de lo que son los descubrimientos astronómicos, usted pudiera observar de que siempre hay colaboración, porque se necesita una confirmación. O sea, yo específicamente, yo no puedo decir, descubrí algo. O sea, si yo lo observé y veo que hay algún patrón o hay algo que como que no es lo que, ¿cómo es? Lo que ya se ha observado. Pero entonces yo tengo que buscar una confirmación, y ahí entonces está la colaboración entre colegas o entre organizaciones, correcto, instituciones, para está, entonces...
1: Sí, porque ese, el aspecto
0: para,
1: científico...
0: Para entonces validar que lo que yo estoy observando y lo que yo descubrí es correcto.
1: ¿Okay? Use su imaginación, porque bien como estaba mencionando aquí López, los antiguos vieron figuras en esos puntos en el espacio. Y había mencionado el cinturón de Orión, y muchas personas se creen que están a la misma distancia los tres, y que los tres son los mismos soles, y hay unas distancias increíbles entre uno y otro, que en la perspectiva de acá de la Tierra los veamos prácticamente uno al lado de otro y en el mismo tamaño, no se equivoque. Eso es por lo interesante de educarse. Y también, como había dicho Einstein, siempre manténgase curioso. Nuevamente hacemos una pausa aquí en Voces Comunitarias y continuaremos hablando con los directivos, prácticamente de los observadores comunitarios del cielo para la astronomía y la educación. 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
1: Y nuestros invitados en el día de hoy, César López Santos, presidente de la Observadores Comunitarios para el Cielo, para la Astronomía y la Educación, y su vicepresidente Norman Padovani Rivera y José Colón Berrío, secretario de la entidad. Antes que nada, y continuar, ¿cómo pueden obtener información las personas que nos están escuchando cuando ustedes tengan actividades que quieran participar? ¿Cómo lo pueden hacer? Todo ello, ¿qué pueden hacer?
10: Bueno, yo entiendo que la manera más fácil es ir a nuestra página en la plataforma de Facebook y buscar OCCAE, O-C-C-A-E, todo en mayúscula, que son las siglas del nombre de la institución, O-C-C-A-E. Y entonces allí pues, nos pueden enviar un mensaje por Messenger. ¿Okay? Y allí nosotros también publicamos cuando vamos a hacer actividades que vamos a invitar al pueblo, son actividades que no tienen ningún costo, pues entonces publicamos un lugar, sitio, fecha. Y entonces ustedes pueden acceder e ir. Por ejemplo, les digo, estén pendientes para noviembre, porque en noviembre nosotros siempre decimos que telescopios están por las tiendas accesibles que tienen algún tipo de buena reputación en el mercado. Nosotros no favorecemos marcas, no favorecemos a nada, pero le decimos a la gente dónde pueden ir a buscar.
1: Una recomendación.
10: ¿Dónde están? ¿Dónde están? La decisión la toma cada cual. Damos las actividades para que vayan a aprender. Le voy a dar una actividad para que puedan hacer todos los que vivan en Puerto Rico, porque en Estados Unidos no se va a dar. Pero este próximo miércoles se lleva a cabo lo que se llama el sol cenital. El sol cenital se ve en el trópico dos veces al año. En este caso, pues lo vamos a ver el miércoles cerca de las 12 y 20. Y entonces eso le llaman un día sin sombra. Quiere decir que el sol está tan perpendicular sobre nuestras cabezas que no podemos vernos la sombra. Así que le llaman un día sin sombra. Hagan este pequeño experimento. Consíganse un pequeño tubo vacío, cortito, no tiene que ser muy grande. Y entonces lo ponen antes de las 12 afuera, donde le dé el sol, y van a ver una sombra. Y entonces van a poder ver cómo esa sombra se va recogiendo, hasta que a las 12 y 20, pues entonces lo que van a poder ver es solamente el anillo del tubo, porque no hay sombra por ninguna parte. Eso es el sol cenital, es un día sin sombra. Eso es una actividad muy bonita, sencilla, económica y de mucho crecimiento. Y créanme que Eratóstenes, hace un montón de años, con eso y otra persona que se fue a Siena y midió el ángulo de la sombra, pudo determinar la circunferencia de la Tierra. Ya eso pues requiere otros cálculos, ¿verdad? Trigonometría, pero yo lo uso en la escuela con los estudiantes. Y así aprenden la utilidad de los ángulos, la geometría, la trigonometría, y a la misma vez se maravillan de poder calcular.
1: Pero esos son datos empíricos, esos son ciencia aplicada, pero también el uso de la imaginación, y ahí entonces me voy con Colón, artista plástico, en el desarrollo del arte que involucra entonces a los presentes allí. ¿Qué es lo que tú desarrollas con el arte cuando están en este tipo de actividades?
10: Dígale, José, cómo usted pinta, porque él no sabe todavía.
2: Ok, eso se utilizan pues varios objetos redondos. Se hacen unas manchas encima de una cartulina, en la parte brillosa de la cartulina, porque se le va con las manchas, se van a crear las manchas, disculpen, con pintura en aerosol, en spray. Y entonces ahí se le coloca el objeto encima y lo demás se sigue pintando de color negro. ¿Qué sucede? Cuando yo despego el objeto redondo, va a ser un círculo completamente perfecto. Uh-huh. Cuando lo despego, eso simula un planeta. O puede simular un objeto allá arriba, puede simular una estrella. Y ahí, pues, sigo añadiéndole otros elementos, pues, utilizando, pues, unas especies de stencil que se hacen a cartulina también y se colocan el spray. Y de esa manera, pues, el público que está observando, pues, aparte de maravillarse con algo tan sencillo, pues, le va abriendo su mente y va fomentando cierto interés, no solamente por el arte, también por la astronomía, porque yo puedo utilizar un planeta X que yo sé que se nota por un color y pues yo trato de pintar cosas que se parezca lo más posible a lo que nosotros hemos visto. Uh-huh. Y así la gente pues entonces va creando ese interés.
1: ¿Esos colores son la interpretación que hacen los espectrómetros según la composición de gases que tenga ese planeta? Y por eso es que se ven más allá del planeta rojo, que más es Marte, pero vamos, hay estrellas y otras lunas y todo eso con otras composiciones químicas.
2: Sí, señor.
1: Que entonces le dan ese color particular. Correcto. Para que ellos entiendan. Pero a la misma vez utilizas la imaginación. Me estabas hablando también de elementos que no necesariamente existen en el espacio.
2: Bueno, hacerlo un poquito más... pues más bonito, por decir otra palabra, ¿verdad? Pues a veces pues puedo pintar un barco. Por ejemplo, Europa, en la misión que explicó el profesor César López, el Europa Clipper, pues ellos utilizaron un arte muy bonito. Y el Clipper básicamente es un velero, Pues yo puedo utilizar algo parecido, pero lo puedo utilizar pues solamente en el espacio. O puedo utilizar una especie de pues un animal que le guste a la persona, que me lo solicite, pues yo también lo puedo crear también.
1: Qué bien, qué bien. Y es importante este asunto de la imaginación, porque en un momento hasta Einstein había dicho que la imaginación es más importante que la inteligencia, y todo lo que a ti se te ocurre existe, porque a nivel cuántico sí existe, porque lo estás creando, lo estás imaginando. El que sea real... ahí ya estamos entonces en asuntos de conspiración. ¿A ustedes les han llamado la atención asuntos de conspiración en sus reuniones? Me explico. El hombre llegó a la luna. Estamos viendo el mismo cielo de hace miles y miles de años. ¿Esto es un holograma o esto es real? ¿Ustedes han roto toda esa teoría? Sí. Asuntos a veces que son ridículos y otros que pudiesen tener alguna lógica.
10: Bueno.
1: O si están ustedes esperanzados en ver extraterrestres. Vamos, temas bastante comunes.
10: Bueno, pues, voy. Sí, porque uno dice, ¿cómo lo digo? No quiero ofender a nadie. Pues mire, vamos a ser honestos. Ok, pues nosotros nos basamos mucho en la ciencia y tratamos de utilizar la ciencia. Pero entonces algunas personas crean unas ideas y esas ideas las hacen suyas, y las hacen suyas tan seriamente que otros se contagian, porque, y entonces se convierte en una convicción. Mire, una convicción, si venimos a ver, es un acto de fe. Si la gente cree en una cosa, no hay explicación científica que usted le pueda dar para que la persona cambie su mentalidad. La gente tiene que querer ver otras opiniones y otros estudios y abrir su mente. Si no, pues entonces eso va a ser para estas personas real. Pues la gente nunca fue a la luna, pero hay 80,000 teorías y hay experimentos que se han hecho que prueban que sí fue a la luna. La Tierra es plana, ¿ya? Que ahora hasta le llaman los tejaplanistas. Pues ok, pues entonces todas esas cosas usted las puede estudiar, ¿eh? Y buscar, y luego entonces buscar la ciencia y no dejarse convencer.
1: Disculpe, me viene a la mente con eso mismo de que las personas no han pisado la luna, que el hombre no pisó la luna, con el viaje reciente de Artemis, alrededor del planeta, bueno, de la luna. Muchos decían, si la tecnología ya estaba implementada y prácticamente el último viaje fue hace casi 60 años, ¿por qué no aplicaron la misma tecnología?
10: Qué excelente
1: para
10: pregunta.
1: Para volver entonces a realizar lo mismo utilizando...
10: No, porque la astronomía ha dado unos avances increíbles. Y uno de ellos está basado precisamente en las fuerzas gravitacionales. Algo que pasó en el regreso de la nave en esta ocasión, que no había pasado en las otras naves, es que ellos no forzaron el regreso a la Tierra. De hecho, el nombre que le dan a esto fue en un regreso en caída libre, porque ellos dejaron que la pequeña gravedad de la Luna alineara la nave en dirección a la Tierra, ahorrándose una millonada en combustible. ¿Okay? Así que la astronomía y las leyes de la física permiten hacer estos cómputos con el progreso que tenemos ahora tecnológico, que nos permite entonces extrapolar a unos niveles mucho más amplios. Y ahí fue que nos funcionó. Y entonces, igualmente, cuando el Apolo 13 tuvo problemas, el famoso Houston, we have a problem. Okay, en aquel entonces fue que entonces ellos no tuvieron la precaución de que al no alunizar y recoger las piedras, no calcularon bien el regreso que viene con los impulsores, los thrusters, como le dicen en inglés, Entonces venían a una velocidad muy rápida, pero eso no pasó ahora, porque ahora tuvieron la precaución de usar la naturaleza de la gravedad. ¿Okay? Así que la ciencia ha ido progresando. Hay que admitir que esta gente eran bien valientes porque se atrevían a hacer cosas pensando que tenían toda la información, pero siempre nos va a hacer falta más información.
1: Claro, por eso es que se sigue investigando.
0: Tal vez un ejemplo que yo a veces lo utilizo mucho en el sentido este de que ¿por qué si la tecnología estaba allá en la década del 60 y ahora se hace tan difícil? Es exactamente lo mismo. En la década del 60, un vehículo tenía un carro, tenía sus componentes, y en el 2026, para tú construir un vehículo, tú necesitas mil cosas que para poder cumplir con unos criterios y unas seguridades. Antes, y pasó dentro del programa Apolo y el que estuvo antes, Mariner y todas esas cosas, explotaron mil cosas, porque tal vez el concepto era llegar a la luna, pero no existían esos conceptos bien estrictos de seguridad. Así que el vehículo que yo construyo en el 1960 no tiene la misma seguridad que tiene ahora. Y yo lo pudiera construir ahora.
1: Pero tendrías unas bases como quieras, independientemente.
0: Bueno, por eso, pero de ahí es que se construyen y llegamos a los vehículos de ahora. Con mucha tecnología, pero esa tecnología también hay que probarla más todavía. Porque son cosas que, sí, todo en el mundo falla, nada es perfecto. Pero cuando yo le introduzco más tecnología a algo, tengo que probar más también. ¿Ve? Y así por el estilo hay muchas cosas que, porque se dice, pues mira, antes fue fácil y ahora tan difícil, pues sí, ahora tenemos que también cumplir con un montón de criterios adicionales que no existían en aquel momento.
1: ¿Ve? ¿Hay alguna preocupación en particular que les hayan hecho llegar a ustedes y ustedes han estado analizándolo, compartiéndolo, buscando? Porque bueno, siempre viene alguna pregunta en particular de grupos que han llegado donde ustedes que han dicho, interesante el planteamiento, falta información, o sea, esa curiosidad que los mantiene aún todavía como el verbo, activos, ¿ha ocurrido con esa dinámica?
10: No exactamente en esa área, pero sí la necesidad del servicio que nosotros damos se ha convertido en algo que la gente busca mucho. Ahorita usted mencionó que hacíamos colaboraciones y hay organizaciones que están tratando de llevar el conocimiento a las generaciones que se están levantando y entonces no tienen el servicio disponible y nos dicen, ustedes nos pueden ayudar. Ahora mismo tenemos nosotros hemos hecho mucho trabajo con los diferentes niveles de los grupos de Boy Scouts y Girl Scouts en Puerto Rico y ellos siempre nos están llamando, mira, queremos hacerlo de día, mira, queremos hacerlo de noche, mira, vamos a estar en tal sitio. Y entonces la preocupación es cómo yo le puedo llevar el conocimiento. Los Boy Scouts y las Girl Scouts le dan un parcho cuando ellos cumplen con unos criterios de un curso que tiene un currículo y todo. Y nosotros les damos ese curso. Pues la idea es que nosotros podemos proveer el servicio y la gente necesita el servicio y no tienen disponibilidad todo el tiempo de los recursos. ¿Hace falta más recursos? Pues hace falta más gente que estudie estas áreas. Recientemente estuvimos en una participación con organizaciones como el Ecoexploratorio, el Consorcio de NASA, y vamos a hacer todo esto porque nos llaman, porque nos dicen, necesitamos que nos dejen una charla para poderlo incluir, para que la gente se beneficie, porque no puede ser el programa que tenemos nada más, necesitamos este. Entonces nos piden que le hagamos esas presentaciones y así es como nosotros colaboramos con todas estas
1: personas. Busca información en páginas electrónicas de la OCCAE, que es las siglas, obviamente, de Observadores Comunitarios del Cielo para la Astronomía y la Educación. Actividades, ya que nos resta 1:30 para concluir este espacio, y no va a ser la última vez que ustedes nos visiten y estemos aquí dialogando, porque esto es bien amplio, es bien interesante. Actividades inmediatas que ustedes tengan, la fecha, y qué se espera en lo que resta de este año, prácticamente como actividades significativas, en qué es lo que se va a ver en el cielo.
10: Sí, pues mire, hay unas actividades que nosotros siempre participamos, muchas de ellas están se registran en la NASA. La próxima que tenemos es el 20 de junio, pues vamos a estar notificando dónde lo vamos a hacer. Vamos a saber, esperemos que el tiempo nos favorezca, ¿verdad? Porque siempre puede pasar cualquier cosa. Para vean la página de OCAE, porque el 20 de junio se empieza el preámbulo de que se conoce como On the Moon Again. Entonces vamos a hacer observación de la Luna. Esto se repite con la noche de observación internacional de la Luna que ocurre en octubre. Así que el preámbulo se hace el 20 de junio, así que pendientes para que nos acompañen. Tenemos otras actividades que son para escuelas en particulares, pero ya esas son actividades para comunidades privadas, ¿verdad? Pero siempre que vayamos a hacer actividades para el público, búsquenos en la página de OCAE, que ahí lo vamos a publicar.
1: Como siempre digo, a mí no me gusta utilizar el término muy cliché que se usa en la radio. El tiempo me traiciona, el tiempo no traiciona nada. El tiempo es el tiempo y consumimos el tiempo destinado, por lo menos para el programa del día de hoy, asunto que me ha llenado de mucho orgullo. Me interesa mucho este tema. Muchas gracias a José Colón, que fue el enlace para dar con ustedes.
10: Gracias.
1: Y bienvenidos. Y vuelvo y le digo, no va a ser la última vez. Toda actividad que ustedes tengan, nos las pueden facilitar, o de igual estaré pendiente para darle promoción. Entrevistas posteriores también serán muy pronto que se estarán dando, porque hay mucho que hablar sobre ello. Y si usted tiene alguna duda de lo que se ha planteado en el día de hoy, le interesa participar en actividades, conocer de los estudios, análisis y observaciones que ha hecho Observadores Comunitarios del Cielo para la Astronomía y la Educación, busque información bajo las siglas OCCAE. Le damos las gracias aquí a nuestros invitados, a ustedes por la sintonía, al compañero Héctor Rodríguez en la dirección técnica, y será hasta una próxima ocasión en donde estemos como ustedes aquí en Voces Comunitarias, originando en la emisora del pueblo de Puerto Rico, WIPR Radio.
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1: De Mascotas y Veterinaria, el programa especialmente realizado para tu mascota y toda la familia. Comencemos con una condición que padecen los perritos, los gatitos y otros mamíferos, que se llama parásitos del corazón. Esto es una enfermedad grave que ocasiona una condición pulmonar severa, insuficiencia cardíaca, daño a otros órganos y muerte en las mascotas, sobre todo en los perros, los gatos y otro tipo de animales que sean mamíferos. Es causada por una lombriz parasítica conocida como Dirafilaria imitis, transmitido por mosquitos que afecta el corazón y los vasos sanguíneos. La detección temprana, la prevención constante y el tratamiento adecuado son esenciales para evitar complicaciones graves y proteger la vida del perro. Los perros son huéspedes naturales de los gusanos del corazón. ¿Qué significa esto? Que los gusanos maduran hasta convertirse en adultos, se aparean y producen descendencia dentro del cuerpo del perrito. Si no se trata, el número de gusanos del corazón puede multiplicarse y algunos perros pueden albergar varias cientos de gusanos. Si usted no lo ha visto nunca, pregúntele a su veterinario. Mi veterinario tiene un corazón de un perrito con parásitos y eso es espantoso. Usted tiene que verlo. La enfermedad del gusano del corazón en los gatos es diferente a la de los perros. Los gatos se consideran huéspedes atípicos y la mayoría de los gusanos del corazón en los gatos no sobreviven hasta la etapa adulta. Los gatitos infectados con gusanos del corazón generalmente tienen solo de 1 a 3 gusanos y es posible que algunos no tengan ningún gusano adulto. Sin embargo, incluso los gusanos inmaduros pueden causar daños en forma de enfermedad respiratoria asociada al gusano del corazón. Además, el medicamento que se usa para tratar las infecciones del gusano del corazón en perros no se puede usar en gatos, lo que hace que la prevención sea el único medio de proteger a los compañeros felinos de los efectos de la enfermedad del gusano del corazón. ¿Qué quiere decir esto? Que ellos normalmente no lo padecen, pero solamente uno basta para que sea mortal en su gatito. Los gatos con infestación por gusano del corazón pueden verse afectados de forma asintomática o pueden desarrollar una enfermedad grave. Los signos de la enfermedad del gusano del corazón en gatos son tos intermitente, vómitos, letargo, anorexia, que está asociado con la pérdida de peso, el síncope, insuficiencia cardíaca del lado derecho. Cuando son evidentes los signos clínicos en los gatos, suelen desarrollarse durante 2 fases del ciclo de vida del gusano. La llegada del gusano del corazón inmaduro a la vasculatura pulmonar de aproximadamente de 3 a 4 meses después de la infestación y la muerte de los gusanos del corazón adultos. Los primeros signos clínicos se asocian con una respuesta inflamatoria vascular. En esta fase inicial, a menudo se diagnostica erróneamente como enfermedad inflamatoria de las vías respiratorias felina. Esto es asma o bronquitis. Pero, importante, la única forma de proteger a tu gato es con la prevención. Ahora vamos a los gusanos del corazón en perros. Este depende de múltiples factores. Primero, la presencia del mosquito vector competente. El mosquito vector es el que carga con los gusanos, ¿no? El clima que favorece la reproducción de los mosquitos y el desarrollo de larvas infestantes. Presencia de una población que sirva como reservorio de infestación, como los perros domésticos, que no están recibiendo preventivos contra el gusano del corazón. La temporada de transmisión es durante todo el año. En las primeras etapas de la enfermedad del gusano del corazón, los perros no muestran ningún síntoma o pueden mostrar solamente signos leves. Pero a medida que avanza la infección, aumenta la probabilidad de problemas de salud que tienen que mostrar signos clínicos pronunciados. Algunos signos comunes de la enfermedad son tos persistente, intolerancia al ejercicio, o sea que se cansa mucho, falta de desarrollo, cianosis, eso es que se ponen las encías azules, disnea, síncope, colapso. Los perros con infestación por gusanos del corazón más avanzada pueden desarrollar signos clínicos relacionados con la neumonitis, o esto es una embolia pulmonar, hipertensión pulmonar o presión venosa sistemática elevada. Los hallazgos de la auscultación en los animales con infestación más avanzada son aumento de los sonidos pulmonares, sonidos pulmonares adventicios, como crepitaciones, un soplo cardíaco sistólico del lado derecho, arritmia. A medida que avanza la enfermedad, las mascotas pueden desarrollar insuficiencia cardíaca y una barriga hinchada debido al exceso de líquido en el abdomen. Si tienen una gran cantidad de gusanos del corazón, pueden experimentar un bloqueo repentino del flujo sanguíneo en el corazón, lo que lleva a una afección potencialmente mortal conocida como el síndrome de la cava. Los síntomas del síndrome de la cava incluyen dificultad para respirar, encías pálidas y orina oscura con sangre o de color café. La extirpación quirúrgica inmediatamente del bloqueo del gusano del corazón es necesaria para la supervivencia del perro. Incluso las mascotas que están dentro de las casas están en riesgo, ya que son los mosquitos los que infectan a los perritos o a los gatitos. Para evaluar el riesgo de infección por gusanos del corazón, se recomienda hacer pruebas a las mascotas anualmente y administrar medicamento preventivo contra los gusanos del corazón durante todo el año. Esto es particularmente importante ya que la enfermedad del gusano del corazón continúa propagándose cada año. Todos los perros, todos, independientemente de su edad, deben someterse a pruebas anuales para detectar, la infección por gusanos del corazón. Los cachorritos menores de 7 meses de edad pueden comenzar con la prevención del gusano sin una prueba, pero deben hacerse la prueba 6 meses después de su visita inicial y nuevamente 6 meses después. Los perros adultos de más de 7 meses de edad que no hayan recibido medicación preventiva deben someterse a una prueba antes de iniciar el tratamiento. Los perros con un lapso en la prevención deben someterse a una prueba de inmediato, seguida de otra prueba 6 meses después y una prueba anual a partir de entonces, incluyendo los perros que reciben prevención contra el gusano del corazón durante todo el año, deben someterse a pruebas anuales para garantizar la eficacia del programa preventivo. ¿Qué significa esto en arroz y habichuela? Que todos los meses usted tiene que darle su pastilla de prevención. También hay unas inyecciones que se le ponen, pero eso su veterinario es el que sabe. Si usted deja de darle la pastilla por 1 o 2 meses, una vez regrese, o sea, no tiene que hacerle la prueba de los parásitos del corazón para poder entonces darle el tratamiento. ¿Por qué? Porque puede ser que esté infestado. En la mayoría de los perros infectados pueden tratarse con éxito. El tratamiento tiene como objetivo estabilizar la condición del perro, eliminar los gusanos adultos e inmaduros y minimizar los efectos secundarios del tratamiento. Para la confirmación del diagnóstico, se necesita una prueba de antígeno positiva y se debe confirmar con una prueba adicional para garantizar un diagnóstico preciso antes de continuar con el tratamiento. A esto hay que añadirle restricción del ejercicio. Es crucial Restringir las actividades físicas del perro una vez que se confirme el diagnóstico. El esfuerzo físico puede acelerar el daño causado por los gusanos del corazón y los pulmones. Los casos severos pueden requerir reposo estricto. Debe estabilizarse la enfermedad. Esto, según la gravedad de la enfermedad y la presencia de otras condiciones, es posible que sea necesario estabilizar la condición de su perro antes de iniciar el tratamiento contra el gusano del corazón. Este proceso puede llevar varios meses y esto va de la mano con su veterinario. Luego, la administración del tratamiento. Los protocolos pueden variar, pero suelen incluir varios pasos. La American Heartworm Society ofrece directrices para elaborar un plan de tratamiento. Los perros con síntomas tienen un alto porcentaje de éxito con el tratamiento. Sin embargo, los casos más graves también pueden tratarse, aunque aumenta el riesgo de complicaciones. Aproximadamente 6 meses después de finalizar el tratamiento, el veterinario realizará una prueba para confirmar la eliminación de todas las larvas. La prevención continua del gusano del corazón es vital para prevenir futuras infecciones. ¿Puede reaparecer la enfermedad? Puede reaparecer si un perro se expone nuevamente a mosquitos infestados, si no tiene la prevención, que es crucial para proteger a los perros de futuras infecciones. ¿Todos los perros son susceptibles? Todos los perros son susceptibles de contraer la enfermedad si no toman la medicación preventiva. ¿Se puede prevenir la enfermedad del gusano del corazón? Obvio, sí. Se puede prevenir mediante la administración de medicamentos preventivos durante todo el año. También se recomiendan pruebas periódicas para garantizar eficacia del programa de prevención. Perros de futuras infecciones. ¿Todos los perros son susceptibles? Todos los perros son susceptibles de contraer la enfermedad si no toman la medicación preventiva. ¿Se puede prevenir la enfermedad del gusano del corazón? Obvio, sí. Se puede prevenir mediante la administración de medicamentos.

se trata. Puede causar daños graves al corazón, los pulmones y otros órganos, lo que lleva a insuficiencia cardíaca y muerte en casos graves. ¿Se puede transmitir a los humanos? O sea, ¿es una enfermedad zoonótica? Pues mira, aunque los gusanos del corazón pueden infectar a los humanos en raras ocasiones, porque los humanos se consideran huéspedes accidentales y la enfermedad no es común en los humanos. La prevención de las picaduras de mosquitos es la mejor manera de reducir el riesgo de transmisión del gusano del corazón a los humanos. Esto quiere decir que es improbable, pero puede ser. Esto ustedes lo consiguen en la revista Manual de Veterinaria, DoggySign.com. Y ahora vamos a entrar en otro tema que es bien importante y que pues trae también lo que son los mosquitos, son enfermedades de temporada, pero esto tiene que ver con los golpes de calor. Es un tema que se ha traído varias veces al programa, pero es bien importante que se traiga nuevamente. ¿Por qué? Porque tenemos altas temperaturas que son peligrosas tanto para nuestras mascotas como para los humanos. Ahora mismo estamos en un periodo de sequía con altas temperaturas que son nocivas para todos nosotros. Cuando hay una subida de temperatura se le conoce como hipertermia. La hipertermia como respuesta a una enfermedad denominada técnicamente como hipertermia pirogénica. Se considera un mecanismo de defensa del organismo y es conocida comúnmente como fiebre en el perro. ¿Qué tiene que ver esto con el calor o con un golpe de calor? Pues mira, los perros se refrescan principalmente mediante el jadeo y la vasodilatación. Los perros no sudan por todo su cuerpo para refrescarse, como lo hacemos nosotros los humanos. Ellos sudan a través de las patas. Esto ayuda a los perros a refrescarse, pero el jadeo es la principal forma en que los perros bajan su temperatura corporal. Así es como el jadeo enfría la temperatura corporal de un perro. Los perros respiran aire rápidamente, lo que enfría el interior de su cuerpo. Exhalan aire rápidamente y emiten calor a través de su respiración. La inhalación y exhalación rápidas evaporan la humedad de la boca y otras membranas mucosas. Cuanto más humedad, más cálida es la humedad, lo que hace más difícil que los perros se refresquen jadeando. O sea, mientras más humedad y más cálida, más calor tienen los perros y es más difícil que ellos puedan sudar. El sudor enfría el cuerpo de los humanos y de los perros al evaporarse. Sin embargo, los perros necesitan más que sus patas para regular su temperatura de manera efectiva. Si bien cualquier perro es susceptible a padecer un golpe de calor, sí existen algunos factores de riesgo que merece la pena conocer, especialmente nosotros que somos guardianes de nuestros perros, con el objetivo de poder prevenirlo en la medida que es de lo posible. Los perros que son braquicéfalo, que es una condición en diversas razas caninas como el bulldog inglés, el charpei o el boxer, entre otros, esto causa una dificultad para respirar, obstrucción de las vías respiratorias e incluso puede provocar un colapso. Estos son los perros que son chatitos, que no tienen hocico. También las enfermedades cardíacas. El perro que tenga una enfermedad cardíaca es susceptible a padecer un golpe de calor. El soplo cardíaco son algunas de las enfermedades cardíacas que pueden provocar la aparición de síntomas graves ante el calor o el ejercicio intenso, tales como tos, cansancio y desmayos. El sobrepeso y obesidad. Esto impacta negativamente sobre la salud de los perros que lo padecen, favoreciendo la degeneración de las articulaciones o la aparición del golpe de calor, entre otras condiciones que pueden tener. La parálisis laríngea. Esta puede ser hereditaria y afecta en su mayoría a perros ancianos. Puede llegar a ser

0: grave, impactando en su calidad de vida y pudiendo hasta causar dificultad respiratoria grave. Se puede apreciar tos, intolerancia al ejercicio y cambios en el ladrido. Puede controlarse con medicación en casos leves, pero en otros casos se requiere cirugía para permitir una buena calidad de vida en el perrito. El colapso traqueal. Esto es otra enfermedad crónica e irreversible que consiste en el estrechamiento de la tráquea que causa tos, dificultad para respirar, desmayos y sonidos silbantes. Puede realizarse un control quirúrgico, aunque las principales medidas son la pérdida de peso, el uso de medicación y hasta la sedación. Pero ya te hemos adelantado, a pesar de que existen factores de riesgo, cualquier perro puede experimentar un golpe de calor ante el ejercicio intenso, la falta de hidratación o el calor excesivo. Las visitas a la playa o a la piscina, así como los paseos durante las horas más calurosas del día, pueden favorecer la aparición de un golpe de calor en el perro. ¿Cuáles son los síntomas? Pues eso lo vamos a saber en la próxima intervención, en el próximo segmento de este tu programa de mascotas y veterinaria, por aquí, por tu emisora 940 AM, con esta, tu servidora Vicky Cortés. No se vayan. Ya mismo regresamos.
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0: Soy Vicky Cortés y están escuchando De Mascotas y Veterinaria, la revista radial que está hecha exclusivamente para tu mascota y obviamente para toda la familia. En el segmento anterior dialogamos sobre los parásitos del corazón y el golpe de calor, que aunque se ha tratado varias veces en estos meses, la temperatura está insoportable para los humanos. Imagínate para las mascotas, es mucho peor. ¿Cuáles son los síntomas del golpe de calor? Pues mira, como ya te dije en el segmento anterior, Son varios los motivos que pueden provocar un aumento excesivo de la temperatura corporal del perrito. Esto también incluye a los gatos. Sin embargo, es probable que quieras saber cómo detectar el golpe de calor. Pues mira, los signos del golpe de calor en perro más comunes son respiración acelerada, jadeos constantes. Ya te expliqué que ellos expulsan el calor a través del jadeo. Cuando llevan el oxígeno, cuando respiran, entonces su cuerpo se enfría y sale el calor a través del jadeo. Si estos jadeos son constantes, puede ser que haya una elevación de la temperatura. El ritmo cardíaco elevado, la lengua azul, descoordinación, tambaleos, debilitamiento, salivación abundante, mareos, pérdida del conocimiento y puede entrar en shock, incapacidad para moverse y todo esto puede degenerar en muerte. Nosotros no queremos que eso pase, pero cuando hay un golpe de calor, esto puede pasar en minutos. ¿Cómo usted puede actuar ante un golpe de calor? Pues mira, es relativamente fácil que se produzca la muerte por golpe de calor en perros. Por ello, es fundamental que a la mínima señal de golpe de calor sepamos qué hacer. Trasladamos al perro a un lugar fresco, lejos del sol. Podemos incluso colocarle un abanico a baja potencia para refrescarlo de forma gradual. Vamos a aplicar paños de agua fresca, no fría o helada, en el vientre, en la cabeza, en el cuello, en las patas y en el pecho. Y en ningún caso se debe tapar al animal o bañarlo. Humedeceremos su boca con un spray regularmente, con un spray con agua, obviamente. Iremos tomando su temperatura hasta que baje a los 39 grados centígrados, que esos son como 98 grados más o menos, o hasta que el perro muestre una ligera mejoría. Vamos a visitar al veterinario para asegurar un buen estado de salud y descartar cualquier daño grave a su organismo, porque sí, señores, puede ocasionar daños gravísimos. Ante la aparición de un golpe de calor en perros, pues ya sabes cómo actuar. Sin embargo, es fundamental que acudas al veterinario aunque los síntomas ya no estén. El tratamiento del golpe de calor en perros, pues mira, cuando lo llevamos al veterinario, pues el veterinario nos habla sobre el golpe de calor en perros y su tratamiento, basado principalmente en el enfriamiento del perrito. Se empezará realizando un enfriamiento activo, esto evitando el uso de hielo, ya que puede dañar la piel, además de causar estrés y ansiedad en el perro. Tampoco es recomendable lavado gástrico, puesto que puede producirse un riesgo de aspiración elevado, empeorando así el cuadro. Puede ser necesario permeabilizar las vías respiratorias mediante una intubación e incluso realizando una traqueotomía de emergencia. Otro aspecto de la terapia fluida, o es la terapia fluida, ya que gracias a la administración de líquidos intravenosos, mejora el flujo sanguíneo y ayuda a equilibrar las pérdidas del organismo. En algunos casos también se da medicación como antibióticos, antieméticos, protectores intestinales, diuréticos y otros fármacos que el especialista considere oportuno, teniendo en cuenta el cuadro que presenta el perrito. En los casos más graves, cuando se produce arritmias ventriculares, se realiza un soporte cardíaco con lidocaína. Una vez que el veterinario te ha explicado todo eso y se apliquen las medidas pertinentes, es probable que se sugiera la hospitalización del perrito. Durante este tiempo se realizará una vigilancia constante para garantizar que los vitales del perro son los correctos, pero también se analiza su presión sanguínea. Cuando el perrito llega en estado muy grave y tiene diversos órganos comprometidos, puede producirse un síndrome de disfunción multiorgánica, conocido también como fallo multiorgánico, que puede llegar a ser mortal. Dependiendo del estado del perro y de su evolución, el pronóstico puede ser favorable o reservado. Pero además, debemos recordar que el golpe de calor puede causar secuelas como daños cerebrales y o alteraciones en el sistema nervioso central. El veterinario nos ayuda a ver estos posibles daños y nos explica qué cuidados va a requerir el perrito. Importante. Para evitar todo esto que le estoy diciendo, pues nosotros podemos hacer nuestra parte para evitar el golpe de calor. Primero, asegurarnos que en todo momento nuestro perrito dispone de agua fresca y limpia. Repito, agua fresca y limpia. Evitamos en todo momento dejar al perrito dentro de un carro sin supervisar, recordando que en este tipo de espacios las temperaturas pueden subir de forma alarmante y repentina. Vamos a seguir nuestra rutina activa durante las horas más frescas del día. Esto es en cuanto a las caminatas y el deporte que hace con su perrito se refiere, pero también los paseos en perritos ancianos, en cachorritos o enfermos durante el embarazo de la perra también. Y recordemos que en estas etapas los perritos son más vulnerables. Repito, cuando son ancianos, cuando son popis o cachorros, cuando están enfermos o durante el embarazo de la perrita. Podemos valorar adquirir una cama o paño refrigerante, que por ahí venden esas camitas, que es muy útil durante las temperaturas excesivas que estamos teniendo ahora mismo. Pero además nos vamos a asegurar siempre de que el perrito se pueda refugiar en una zona de sombra, independientemente de dónde nos podemos encontrar. También es importante que si nuestro perrito está fuera de la casa, tiene que estar en un área que tenga sombra, porque puede tener el golpe de calor. Estas casitas que son plásticas, en esas casitas también la temperatura puede subir un montón, o sea que tiene que tener un área que el perrito se pueda refugiar, que esté debajo del árbol, que esté fresca, que ellos puedan sentirse un poco mejor. A veces ustedes ven que los perritos pues empiezan a sacar la tierra, a hacer hoyos, y es porque cuando ellos hacen esos hoyitos, ahí la temperatura está mucho menor, mucho más baja, y ellos se acuestan ahí y entonces reciben ese frescor que necesitan. El golpe de calor puede tener consecuencias devastadoras para la salud de un perro. Si no se trata rápidamente, puede provocar, como les dije, daño cerebral. Esto, la hipertermia, que es el golpe de calor, puede causar daño a las células cerebrales, lo que puede provocar problemas neurológicos permanentes. Insuficiencia renal puede dañar los riñones, lo que puede provocar esta insuficiencia renal aguda o crónica. Insuficiencia hepática. El hígado, señores, también puede dañarse por el calor, lo que puede provocar la insuficiencia hepática. El golpe de calor puede afectar la capacidad del cuerpo para coagular la sangre, lo que puede provocar hemorragias internas. Daño al músculo cardíaco. El golpe de calor o la hipertermia puede debilitar el corazón. Acumulación de líquido en los pulmones, lo que se conoce como edema pulmonar. Y la muerte. En casos graves, el golpe de calor puede ser fatal. La velocidad con la que se busca tratamiento es crucial para minimizar el daño y aumentar las posibilidades de supervivencia. Nosotros, la familia, tenemos un papel bien importante ante el golpe de calor. Toda la familia debe estar informada sobre los riesgos y consecuencias de un golpe de calor. Debe educar a los niños y a los adultos sobre cómo actuar, qué señales observar y cuándo buscar ayuda veterinaria que puede marcar la diferencia entre la vida y la muerte de su perrito. En su hogar, la empatía y el compromiso son claves para detectar cualquier cambio y actuar rápidamente. Como les dije, las consecuencias pueden ser devastadoras si no se reconocen a tiempo. Nuestro trabajo es anticiparnos al peligro, reconocer los síntomas y brindar la atención adecuada de inmediato. No podemos subestimar el poder del calor, ni sobreexpongas a tu mascota. Unos minutos bajo el sol sin protección puede tener efectos irreversibles. Ahora vamos a ver unos mitos comunes sobre el golpe de calor en los perritos. El mito: dejar las ventanas del carro ligeramente abiertas es suficiente para mantener a un perro fresco. Mira, ni a un perro ni a un humano. Incluso con las ventanas abiertas, las temperaturas dentro de un carro pueden subir rápidamente a niveles peligrosos. O sea, ni perros ni humanos pueden estar dentro de un carro sin aire acondicionado, obviamente, porque pueden morir. El mito: los perros pueden regular su temperatura corporal tan eficientemente como los humanos. Ya eso lo expliqué anteriormente. La realidad es que los perros tienen una capacidad limitada para regular su temperatura corporal y son más susceptibles al golpe de calor. Mito: solo los perros con pelaje largo son susceptibles al golpe de calor. La realidad es que todos los perros, independientemente del largo de su pelo, pueden sufrir un golpe de calor. Mito: si un perro jadea, está bien. Realidad: el jadeo excesivo puede ser un signo temprano de golpe de calor. Mito: si usted le echa agua fría sobre el perro, es la mejor manera de enfriarlo rápidamente. Realidad: el agua fría puede provocar un shock. Es mejor usar agua fresca y enfriar al perrito gradualmente. Como les dije anteriormente, pañitos con agua no helada, con agua templada en el cuello, en las almohadillas de las patas, en el pecho, en el abdomen. Eso puede ayudar a su perrito a que no tenga un golpe de calor. Y sobre todo, no lo exponga. Usted debe llevar su perrito a caminar bien temprano en la mañana o por la tarde cuando ya no haya sol y no haga tanto calor. Y acuérdese que usted debe poner su mano en el pavimento. Si usted puede aguantar el calor que emite el pavimento, entonces su perrito lo puede aguantar. De lo contrario, ni lo intente, porque se le van a quemar las almohaditas y es más probable que su perrito sufra un golpe de calor sin que usted se dé cuenta, y eso, mira, es cuestión de minutos que su perro pueda morir. Todo esto que le estoy diciendo pueden conseguirlo en las revistas Experto Animal, Monte Castro Vet Laboratories y Revista Purina. El golpe de calor en perros se considera una emergencia veterinaria grave, pues puede poner en riesgo la vida del animal. Generalmente aparece cuando la temperatura ambiental es bien elevada, pero también puede producirse en situaciones de confinamiento, si dejamos al animalito dentro del carro o cuando el individuo no tiene acceso a agua limpia y fresca en todo momento. En algunos casos, el golpe de calor puede causar la muerte si no se trata a tiempo y de forma adecuada. Algunos otros animales pueden sufrir el golpe de calor, y esto es en las aves. Sí, señores, las aves pueden morir por un golpe de calor, también por ruidos altos, ruidos innecesarios, también pueden atentar contra su vida. El golpe de calor afecta las aves y en su caso podría llegar a ser mortal, ya que su capacidad de reacción es bien bajita. Es de suma importancia conocer los síntomas y aprender cómo proteger a nuestras aves del golpe de calor. Algunos de los síntomas es la alta temperatura corporal. Las aves experimentan el estrés térmico a partir de los 98.06 grados Fahrenheit. A partir de esta temperatura deberíamos tomar medidas, ya que de lo contrario su temperatura interna seguirá creciendo hasta resultar en un golpe de calor. Tienen respiración inestable y movimientos erráticos. Si tu ave comienza con movimientos inestables, como colocarse con las plumas junto al cuerpo y las alas abiertas, es señal de que está intentando bajar su temperatura corporal. El pájaro abre o separa ligeramente las alas del cuerpo como si quisiera dejar que el aire circule por debajo de las alitas. Alas algo caídas y separadas del tronco, incluso en reposo. Postura estática, intentando no moverse para evitar gastar más energía. Patas algo más extendidas, buscando superficies más frescas. Esta postura de abaniqueo ayuda a disipar el calor, pero cuando aparece junto con jadeo, es una señal clara de sobrecalentamiento. Así que ustedes tienen que estar bien pendientes y vamos a explicar cuáles son estos sintomatologías que puede tener su ave. Esto del jadeo y respiración acelerada. Este es el primer síntoma que suele aparecer. Verás que el ave abre el pico, respira más deprisa de lo habitual, incluso sin haber realizado esfuerzo físico. El pico lo tiene entreabierto o muy abierto de forma constante. Movimientos rápidos y visibles del pecho al respirar. Sonidos respiratorios más intensos o agitados. Este jadeo es un mecanismo para eliminar calor mediante la evaporación, pero si se mantiene o se intensifica, indica que la temperatura corporal está subiendo peligrosamente. Si tiene letargo y disminución de la actividad. El letargo es un descenso marcado en la actividad normal, que es otra señal de alarma temprana. El ave se muestra menos juguetona, no canta o lo hace mucho menos. Pasa largos ratos inmóvil con mirada apagada. Responde con lentitud a los estímulos. Estos pueden ser ruidos, presencia de personas, a la comida. Algunas aves se quedan en la parte más baja de la jaula buscando zonas algo más frescas o se colocan cerca del bebedero sin beber demasiado, mostrando cierto malestar general. Y con esto me voy a una pausa y regreso al último segmento de tu programa de mascotas y veterinaria.
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0: De Mascotas y Veterinaria. 940 AM, Vicky Cortés. Esas son las palabras claves que debes escuchar. De Mascotas y Veterinaria, por tu emisora 940 AM, con esta servidora Vicky Cortés y otros invitados que tengo en algunos programas. Estamos hablando de los golpes de calor en los animales. Hablamos sobre el golpe de calor en perros, que es similar al golpe de calor en gatos. Y pues deben tener pues, la misma prevención. No estar en áreas que sean muy soleadas, no sacarlos a pasear en horas que sean altas de sol. O sea, debe ser antes de las 8 o después de las 4. Deben tener mucha agua, entre otras cosas. Pero también estamos hablando que el golpe de calor también puede ser en las aves. Y algunos de los síntomas, ya yo hablé los primeros, pero los voy a repetir en este segmento para que los tengan todos juntitos. Esto es de vital importancia, conocer esta sintomatología para aprender a cómo proteger nuestras aves. La alta temperatura corporal, la respiración inestable y movimientos erráticos, las alas algo caídas y separadas del tronco, incluso en reposo, la postura estática, intentando no moverse para evitar gastar más energía, patas algo más extendidas, buscando superficies más frescas. Esto es lo que se conoce como la postura de abaniqueo, que eso ayuda a disipar el calor, pero cuando aparece junto con jadeo es una señal clara de sobrecalentamiento. El jadeo y la respiración acelerada, este es el primer síntoma que suele aparecer. ¿Cómo usted lo sabe? Pues mira, tiene el pico entreabierto o muy abierto de forma constante. Movimiento rápido y visible del pecho al respirar. Sonidos respiratorios más intensos o agitados. Letargo y disminución de la actividad. El letargo es un descenso marcado sobre la actividad normal, que es otra señal de alarma. Pues el ave se muestra menos juguetona, no canta o lo hace mucho menos, pasa largos ratos inmóvil con la mirada apagada, responde con lentitud a los estímulos. Algunas aves se quedan en la parte más baja de las jaulas buscando zonas algo más frescas o se colocan cerca del bebedero sin beber demasiado, mostrando cierto malestar general. Eso se lo había mencionado en el segmento anterior. Pero también pueden tener convulsiones. Si llega este momento, el ave podría estar a punto de perder el conocimiento. Por eso tienes que ayudarla a refrescarse sin causar un shock térmico. Tu ave se va a mostrar apática y agotada. Cuando el golpe de calor progresa y no se ha actuado a tiempo, pueden aparecer síntomas más graves que requieren intervención inmediata y atención veterinaria urgente. Esto se convierte en una emergencia. La deshidratación y cambios visibles. La deshidratación evoluciona muy rápido en las aves. ¿Qué tienes que observar? Plumas erizadas y aspecto despeinado. Poco cuidado del plumaje. ojos algo hundidos o menos brillantes, pico y patas más secas de lo habitual, disminución o ausencia de las heces o heces muy secas. Estas señales indican que el ave está perdiendo líquido de forma importante y no está compensando con la ingesta de agua. Si tienen problemas de equilibrio y debilidad extrema, recuerda, te estoy diciendo, estos son síntomas alarmantes. En fases avanzadas, la temperatura corporal alta afecta al sistema nervioso y muscular. Esto incluye dificultad para mantenerse sobre el palo o pérdida del equilibrio. Aleteos débiles o torpes al intentar moverse. Posición agachada en el suelo de las jaulas sin fuerza para subir a los posaderos, o sea, al palito, ¿verdad? Temblor, convulsiones o movimientos descoordinados. Y esto es en casos que son muy graves. Si tú observas cualquiera de estos síntomas, considera que tu ave está en una urgencia veterinaria, o sea, corre al veterinario o llámalo inmediatamente para ver qué medidas de urgencia tú puedes hacer en tu casa. Respiración muy dificultosa y pérdida de conciencia. En el extremo del golpe de calor pueden presentarse respiración muy rápida y superficial, o al contrario, respiración muy lenta. Cianosis, que esto es un enrojecimiento intenso o coloración amoratada en zonas sin plumas del pico o la piel. Pérdida de respuesta a estímulos. El ave no reacciona al tocarla o al hablarle. Desmayos o pérdida de conciencia. En esta fase, el riesgo vital es bien alto. Hay que intentar bajar la temperatura de forma controlada mientras se acude de inmediato al veterinario especializado en aves. ¿Cuáles son los primeros auxilios que le podemos dar? Pues mira, ante las primeras señales de golpe de calor, actúa con rapidez y calma. Esto es fundamental. Puedes darle los siguientes pasos de primeros auxilios que pueden ayudar a estabilizar el ave mientras buscas atención veterinaria, o te ayudan también en proporcionarle vida a tu ave, que no se te muera. Lo primero que tienes que hacer es retirar al pájaro de la fuente de calor. Mueve la jaula a una habitación fresca, tranquila y bien ventilada. Evita la luz solar directa. También que estén en la cocina. Evita las ventanas cerradas sin ventilación o habitaciones encerradas. Si la habitación está cerrada, por favor, ponle el aire acondicionado. Si está en un balcón o terraza, entra a la jaula inmediatamente al interior. Es bien importante reducir la temperatura ambiental de forma progresiva, sin cambios bruscos. Tienes que ofrecer agua de forma segura. El agua es esencial, pero hay que administrarla con cuidado, igual que pasa con cuando hay un golpe de calor en los perros. También hay que administrarla con cuidado para bajar esa temperatura corporal. Cambia el bebedero por agua fresca, no helada, renovándola con frecuencia. O sea, mantén agua fresca todo el tiempo. No fuerces a beber al ave introduciendo agua directamente en el pico, pues podría aspirarla y atragantarse. Si el ave está consciente y puede beber sola, puedes acercarle el bebedero limpio o una cucharita con agua. En aves que sean de mayor tamaño, si el veterinario lo ha recomendado previamente, se pueden utilizar soluciones de rehidratación específicas, y esa te las va a decir tu veterinario. Hay que refrescar el entorno y el cuerpo del ave con cuidado. Refrescar de forma controlada ayuda a bajar la temperatura corporal, pero nunca se debe enfriar de golpe. Usa un abanico orientado cerca, no directamente, sobre el ave y siempre a una distancia prudente para mejorar la circulación del aire. Puedes colocar paños húmedos con agua fresca, nunca fría, nunca helada, nunca uses hielitos. Esto alrededor de la jaula sin cubrirla completamente para no bloquear la ventilación. En aves que están conscientes, algunos veterinarios recomiendan pulverizar finamente agua fresca sobre el cuerpo, evitando mojar en exceso la cabeza y el interior del pico. Esto tú coges un potecito y con un pulverizador y entonces le vas echando agua poco a poco por encima. No uses agua con hielo directamente sobre el ave ni la sumerjas en agua fría, ya que un descenso brusco de la temperatura puede provocar shock. Hay que contactar a un veterinario especializado en aves. Incluso si el ave mejora, tras los primeros auxilios, es recomendable contactar con un veterinario de exóticos, o especialista en aves. ¿Qué tienes que hacer cuando lo lleves al veterinario? Mira, escribe todo para cuando tú vayas a tu veterinario le puedas detallar los síntomas, si tienes jadeo, la posición de las alas, el letargo, las caídas, si las plumas, todo el pico, todo eso. Tienes que anotar todo para que puedas decírselo a tu veterinario. También indica la temperatura aproximada del ambiente y el tiempo que lleva expuesta al calor. Sigue al pie de la letra las indicaciones que te dé si lo llamas por teléfono, porque es importante que te comuniques con él. Tienes que contactarlo inmediatamente si tú ves toda la sintomatología que yo te dije anteriormente. Llama a tu veterinario antes de tirarte para el veterinario, llámalo. Si él te recomienda acudir a su oficina, transporta el ave en una jaula ventilada con un ambiente fresco y estable. El veterinario puede valorar si ha habido daños internos, deshidratación severa o afección respiratoria que requieran tratamiento específico. Hay unos errores frecuentes que nosotros debemos evitar al atender el golpe de calor. En la desesperación por ayudar, fácilmente cometemos errores que pueden empeorar el estado de tu ave. Evita esto. No sumergir al pájaro en agua fría ni llenarlo de agua helada. No usar aire acondicionado a máxima potencia dirigido de golpe hacia el ave. No administrar medicamentos humanos ni productos sin supervisión veterinaria. No forzar la ingesta de agua o alimentos introduciendo objetos en el pico. A veces utilizamos hasta una jeringa. No lo hagas, no lo fuerces. No cubrir completamente la jaula con telas gruesas que impidan la ventilación. El objetivo siempre debe ser bajar la temperatura de forma paulatina, garantizar buena ventilación y evitar generar shock térmico o estrés. Prevención del golpe de calor en verano y cuando hay olas de calor como la que estamos teniendo ahora mismo. La mejor forma de proteger a tus aves del golpe de calor es prevenir. Siempre. Con algunas medidas sencillas puedes reducir mucho el riesgo, incluso durante ahora mismo la ola de calor que tenemos. Debe estar ubicación adecuada de la jaula. Coloca la jaula en un lugar luminoso, pero sin sol directo, especialmente en las horas centrales del día. En exteriores proporciona zonas de sombra amplia y estable. No solo con un paño pequeño, sino con techos o toldos adecuados. No coloques la jaula junto a fuentes de calor como estufas cocinas o aparatos electrónicos que desprendas calor constante. Tienes que tener la ventilación y control de la temperatura ambiental. Asegura la circulación del aire con ventanas abiertas, pero con seguridad para que el ave no escape. En días de extremos calor, utiliza ventiladores o aire acondicionado, evitando corrientes directas sobre el ave y cambios muy bruscos de temperatura. Si usas aire acondicionado, procura que la bajada de temperatura sea gradual y que la jaula no quede expuesta directamente al flujo de aire acondicionado. Hidratación constante y enriquecida. Mantén siempre agua limpia y fresca. Ofrece alimentos ricos en agua, como ciertos vegetales o frutas permitidas, siguiendo las recomendaciones de tu veterinario. Y se me acabó el tiempo. Así que la semana que viene vamos a tener este y otros temas interesantes aquí en tu programa de Mascotas y Veterinaria con Vicky Cortés.
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9: Muy buenas tardes y muchas gracias por acompañarnos domingo tras domingo en este subprograma Esperanza para la Vejez por WIPR 940 AM. Lo que buscas está aquí. Mi nombre es Javier Parga y les doy la bienvenida a este espacio en el que buscamos compartir información de relevancia para adultos mayores y para adultos en general, información provista por expertos de diversos campos con relación a nuestra salud y bienestar. Esperanza para la Vejez es una organización sin fines de lucro dirigida a sostener y ofrecer programas de servicio y apoyo social a adultos mayores y servicios educativos de promoción de la salud. Este programa va dirigido precisamente a compartir información con nuestra audiencia para promover mejores estilos de vida. ¿Tienes alguna recomendación? ¿Tienes algún tema que quieres que discutamos en el programa? Danos una llamadita al 787-995-0090 y con mucho gusto tomamos nota para programar un programa futuro en el que podamos discutir esos temas que te interesan. Y hoy tenemos un programa interesantísimo. Hoy nos acompaña la doctora Chanis M. Mercado Lavarría. Ella es la coordinadora del registro de la enfermedad de Alzheimer, enfermedad de Huntington y otras demencias del Departamento de Salud. Buenas tardes, Chanis.
10: Buenas tardes, un placer para mí estar aquí con ustedes. Muchísimas gracias por la invitación.
9: Bienvenida a este espacio. Es tu primera vez, pero esperamos que no sea la última de muchas.
10: Claro que sí.
9: Y vamos a arrancar enseguida con la información más básica. ¿Qué es el registro de casos de la enfermedad de Alzheimer, enfermedad de Huntington y otras demencias?
10: Pues mire, doctor, el registro es básicamente un sistema, ¿verdad?, organizado de recolección, almacenamiento, análisis y sobre todo diseminación de datos. Esto puede, ¿verdad?, colectar datos de diferentes condiciones, pero claro, hoy nos vamos a estar enfocando en lo que es nuestro registro, así que este registro está dirigido a, como usted bien mencionó, la enfermedad de Alzheimer, enfermedad de Huntington y otras demencias. Y básicamente el registro pues se hace, ¿verdad?, con fines de vigilancia epidemiológica, con fines de investigación clínica, ¿verdad? Y con el propósito de poder hacer una planificación de salud pública. Así que básicamente este registro pues recopila la información de estas condiciones con el propósito de poder cuantificar, de poder contar eficazmente lo que son los casos de demencia en Puerto Rico, ¿verdad? Para tener datos que nos permitan trabajar en la planificación y en la organización óptima de lo que son los servicios que necesitan los puertorriqueños que han sido diagnosticados, ¿verdad?, con algún tipo de demencia en el país. Así que, básicamente, el propósito del registro es ayudarnos a conocer, ¿verdad?, mejor lo que es la magnitud y las características de estas condiciones en nuestra población y así pues generar información que pueda apoyar, como he dicho, la planificación de servicios, los programas, investigaciones, políticas públicas, en fin, otras iniciativas, ¿verdad?, también de salud pública.
9: En programas anteriores hemos hablado de lo que es demencia. Y hemos hablado de que es una categoría sombrilla, una categoría amplia, donde caen distintas enfermedades. Y entonces veo que en el título está enfermedad de Alzheimer, enfermedad de Huntington y otras demencias. ¿Qué otras demencias hay? ¿Cuántas demencias hay?
10: Pues mire, como usted bien dice, ¿verdad? Hay diversos tipos de demencias, pero en el caso del registro particularmente, pues en efecto, no es un registro que sea solamente de la enfermedad de Alzheimer, aunque sabemos, ¿verdad?, que quizás es la demencia más conocida a nivel poblacional, ¿verdad? Lo que es el Alzheimer representa entre el 60 al 80% de los casos de demencia a nivel mundial y eso no está muy lejos de lo que hemos estado viendo, ¿verdad?, también en Puerto Rico. Por ejemplo, para el 2025, Alzheimer representó acerca del 70% de los casos de demencia que se reportaron, ¿verdad?, en el registro y básicamente en los primeros 6 meses de este 2026 hemos visto que tiene un comportamiento similar. Sobre el 60% de los casos que hemos identificado, ¿verdad?, reportados en el registro, pues son casos de Alzheimer. Sin embargo, contestando, ¿verdad?, su pregunta, el registro pues también recopila lo que es enfermedad de Huntington, recopila demencia, información sobre lo que es demencia vascular, demencia de cuerpos de Lewis, demencia frontotemporal, demencia asociada a la enfermedad de Parkinson, demencia asociada también a el virus de inmunodeficiencia humana, ¿verdad? Demencias mixtas o por otras condiciones de salud o por múltiples etiologías. Así que el registro básicamente recopila información de 13 tipos de demencias.
9: ¿Y desde cuándo este registro existe?
10: Pues mire, la ley 237 del 1999 es la que crea, ¿verdad?, originalmente lo que se conocía como el registro de Alzheimer. Y ya para el 2004, pues entonces se empieza a colectar, ¿verdad?, casos. Y en el 2008 también, pues se le da un poco de mayor ahínco, ¿verdad?, y más continuidad a lo que era la colección de estos casos. Pero básicamente, o eventualmente con la ley 192 del el 2018, pues ahí entonces se amplían, como le mencioné ahorita, los otros tipos de demencia que estamos colectando en el registro, como Huntington, demencia vascular y las otras, ¿verdad?, que mencioné. Sin embargo, aunque mencioné que la ley inicial del registro de Alzheimer fue en el 1999, pues no es hasta el 2023 que podemos decir que se asigna como un equipo formal, ¿verdad?, para trabajar lo que es la colección, el análisis y demás de estos datos. Así que, pues, de manera intermitente o de forma voluntaria, ¿verdad?, pues teníamos personas que desde el 2004 aproximadamente pues trabajaban esa colección. Pero la ley en sí pues se crea en el 1999.
9: Ok, o sea que originalmente se recogía solamente información de la enfermedad de Alzheimer y luego entonces se amplía a 12 demencias más. Para un total de 13 demencias que se recogen en el registro. ¿Y cómo llegan los casos al reporte? ¿Quién, digo, al registro? ¿Quién los reporta?
10: Pues el registro, ¿verdad?, se nutre. Inicialmente había comenzado ese reporte de forma manual, ¿verdad? Los profesionales de la salud vienen llamados por la ley que mencioné, ¿verdad? La ley 237. Y eventualmente, según su enmienda en el 2018, a reportar los casos que han sido, ¿verdad?, identificados o diagnosticados. Entonces, de ahí se abarca médicos, aseguradoras, agencias que brindan servicio, ¿verdad?, en el hogar, salas de emergencia, CDTs, estos centros de rehabilitación física, ¿verdad?, y mental, centros de salud mental, hospicios, etcétera.
9: Ok, o sea que todas estas organizaciones y personas que tú acabas de mencionar deben reportar los casos de demencia, Alzheimer, Huntington o cualquiera de las otras que hemos mencionado, al registro.
10: Es correcto. Y ya pues inicialmente había, ¿verdad?, había mencionado hace un momento que el registro comenzó recopilando los casos de manera manual. Sin embargo, ¿verdad?, pues ya a partir del 2014 aproximadamente se mueve a una plataforma digital y actualmente pues también continuamos entonces colectando los casos de forma digital.
9: Ok. ¿Y qué pasa cuando se reporta un caso?
10: Pues ese caso pasa a formar parte de nuestra base en el registro. Ahora, el objetivo no es simplemente, ¿verdad?, acumular información, sino pues que convertir esos datos en conocimiento que sea útil para la salud pública del país.
9: Por ejemplo, ¿qué datos nos podría ayudar en servir a la salud pública?
10: Básicamente, pues el registro nos permite la facilidad, ¿verdad?, de poder conocer cuántos casos de demencia se han reportado, ¿verdad?, en el país, dónde se están reportando estos casos, cuáles son las características, ¿verdad?, de esta población. ¿Cuáles son las áreas geográficas quizás que se están viendo impactadas, factores de riesgo, etcétera?
9: O sea que toda esa información, en efecto, puede ayudar a planificar las actividades que se hagan de salud pública dirigidas a distintas personas o dirigidas a distintos lugares en Puerto Rico. Ok. Curiosamente, estamos a finales de agosto. Septiembre es un mes muy especial para el Alzheimer, y no voy a entrar en detalle, te voy a dejar a ti que nos des algunos datos. ¿Por qué es importante conocer estos datos ahora para el mes de septiembre?
10: Pues mire, ¿verdad? Septiembre nos brinda en efecto una excelente oportunidad para aumentar lo que es la concienciación sobre la enfermedad de Alzheimer y en efecto pues de otras demencias. Pero queremos resaltar que concienciar, pues, no es solamente hablar de la enfermedad, ¿verdad? También significa promover el diagnóstico temprano, el acceso a servicios de salud, ¿verdad? Y la generación, sobre todo en el caso de nosotros de registro, pues, la generación de datos que nos permite conocer nuestra realidad para desarrollar, ¿verdad?, pues, respuestas adecuadas. Es importante que tengamos en mente que necesitamos saber cuántas personas están siendo diagnosticadas, como hablábamos hace un momento, ¿verdad? ¿Dónde están estos casos? ¿Cuáles son las características de esa población? Y es ahí entonces donde el registro, ¿verdad?, pues tiene un papel sumamente importante.
9: ¿Y por qué entonces, ya que lo mencionas, Puerto Rico necesita un registro como este?
10: Pues mire, es importante porque para responder a un problema de salud pública, ¿verdad?, necesitamos medirlo. O sea, necesitamos, como mencioné hace un momento, saber cuántos casos están siendo reportados, cuáles, ¿verdad?, como mencionaba, cuáles son sus características, dónde se encuentran, qué tipos de demencia, ¿verdad?, son los que se están diagnosticando en el país, ¿verdad?, y cómo son esos patrones, o si esos patrones pues también cambian con el tiempo. Así que los datos básicamente nos permiten pasar de lo que es la percepción, ¿verdad?, o la experiencia individual a una evidencia poblacional. O sea que básicamente, al analizar los datos, como he mencionado, podemos identificar los patrones, podemos observar tendencias a través del tiempo y conocer mejor cómo estas enfermedades entonces están afectando a Puerto Rico. De esta manera, el registro nos permite o nos ayuda entonces a planificar servicios, a poder identificar pues desigualdades, a poder evaluar o desarrollar, ¿verdad?, estas políticas públicas que buscan entonces el beneficio tanto para el paciente como para también el cuidador, ¿verdad? También el registro nos permite pues facilitar lo que es la investigación, medir resultados. O sea que básicamente a través del análisis de los datos del registro, pues podemos entonces orientar recursos, ¿verdad? Buscar iniciativas o promover iniciativas que sean basadas en evidencia.
9: Y aprovecho la oportunidad.
10: Tanto para el paciente como para también el cuidador, ¿verdad? También el registro nos permite pues facilitar lo que es la investigación, medir resultados. O sea que básicamente a través del análisis de los datos del registro, pues podemos entonces orientar recursos

0: Próximo viernes 4 de septiembre se va a llevar a cabo el octavo simposio de Alzheimer, una mirada desde la academia, en la Universidad Interamericana Recinto Metropolitano. Quiero aprovechar e invitarle, si usted está interesado en conocer más de esta condición, de esta enfermedad, tanto a través de las mesas educativas que van a estar allí en esa fecha, 4 de septiembre, como a través de las conferencias que se van a brindar ese día, las actividades desde las 8 de la mañana hasta las 4 de la tarde, nuevamente en la Universidad Interamericana de Puerto Rico. Lo ideal sería que usted se registre antes de llegar, puede ir al portal de internet Universidad Interamericana de Recinto Metropolitano y ahí busque la pestaña del octavo simposio de Alzheimer y ahí se puede registrar. Pero si el viernes usted no ha logrado registrarse por la razón que sea, no importa, llegue allí, que va a haber espacio, usted se va a poder registrar allí en el octavo simposio, y ese es un buen momento, yo pienso estar allí, sé que mucha gente del campo de servicios a personas con Alzheimer va a estar allí, es un buen momento de hacer conexiones, de hacer preguntas, de conocer más acerca de la enfermedad. Y eso me lleva a pensar, ¿el registro puede decirnos por qué una persona desarrolló Alzheimer o desarrolló alguna otra demencia?
1: Pues mire, de manera individual, no. O sea, el registro principalmente, ¿verdad? Es una herramienta para obtener información a nivel poblacional. No nos permite en este caso establecer relaciones quizás causa y efecto, ¿verdad? Pero sí puede utilizarse pues para identificar como he mencionado, identificar patrones, poder también pues generar hipótesis, ¿verdad? Y apoyar entonces investigaciones que en efecto sí nos ayuden a comprender mejor lo que es la epidemiología y factores de riesgo entonces de estas condiciones.
0: ¿Cuántos casos tiene actualmente el registro?
1: Pues mire, desde el 2008 hasta el 2024 se reportaron alrededor de 54.473 casos únicos. Y luego de eso, el año pasado identificamos, ¿verdad?, que se reportaron como 14.040 casos únicos también. Hemos estado también analizando, obviamente, ¿verdad?, lo que se ha recibido durante los primeros al menos 6 meses de lo que va de año. Y en ese sentido hemos identificado 5.840 casos. Así que esto nos da a un total de 74.353 casos, ¿verdad?, hasta mediados de año. Ya pudiéramos decir que, ¿verdad?, contando los meses de junio. Luego de junio para acá, que sobrepasamos los 77.000 casos de demencia en Puerto Rico. Así que, o sea, básicamente podemos decir que estas cifras pues nos muestran que estamos trabajando con una fuente de información considerable, ¿verdad? De lo que es las demencias en Puerto Rico. Sin embargo, a nosotros siempre nos gusta resaltar o se nos hace muy importante hacer una distinción y es que los casos, ¿verdad?, reportados al registro no significa necesariamente un número total de personas que viven con demencia en Puerto Rico.
0: Hay sus limitaciones y el tiempo corre y nos obliga a pasar a nuestra primera pausa del día de hoy. Así que cuando regresemos de la pausa, vamos a hablar un poco de esas limitaciones. Hoy me acompaña la doctora Chanis M. Mercado Olavarría, que es la coordinadora del Registro de Alzheimer, Enfermedades Huntington y otras demencias del Departamento de Salud. Les recuerdo, antes de irnos a la pausa, que este próximo viernes es el octavo Congreso de Alzheimer, una mirada desde la academia en el recinto metropolitano de la Universidad Interamericana de Puerto Rico. Si usted quiere participar, siéntase en la libertad de llegar allí o, si le es posible antes, registrarse a través del portal de la Universidad Interamericana, Recinto Metropolitano. Con la misma, si usted quiere alguna otra información del registro, puede comunicarse al Departamento de Salud al 787-765-2929. Y cuando volvamos de la pausa, le menciono las extensiones.

0: que son diversas. Vámonos a la pausa, regresamos en 2 minutos. Si hay alguien que usted cree que se debe enterar de esta información, aproveche la pausa, dele una llamadita, invítelos a acompañarnos en WIPR 940 AM.
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0: Y estamos de vuelta de nuestra pausa. Les recuerdo que este programa es Esperanza para la Vejez. Yo soy Javier Parga y hoy nos acompaña la doctora Chanis Mercado Lavarría, coordinadora del Registro de la Enfermedad de Alzheimer, Enfermedad de Huntington y otras demencias del Departamento de Salud. Precisamente estamos hablando del número de personas que pudiera haber específicamente con la enfermedad de Alzheimer, pero también con otras demencias aquí en Puerto Rico. Estamos en WIPR 940 AM. Lo que buscas está aquí. Y hace un momento, cuando nos fuimos al break, precisamente estábamos hablando de cuántas personas había en el registro que se habían identificado. ¿Por qué no podemos decir que estas cifras representan todas las personas con demencia en Puerto Rico? Porque entiendo que cuando se miran, una de las cosas que se dice frecuentemente, esto no representa la totalidad de las personas con demencia.
7: Es correcto. Y básicamente nos gusta, ¿verdad?, resaltar que el registro depende de que los casos, ¿verdad?, sean diagnosticados y posteriormente reportados, ¿verdad? Así que puede haber personas que viven con demencia y aún no han sido diagnosticadas, u otras personas, ¿verdad?, que han sido diagnosticadas, pero cuyos casos no han llegado al registro. Así que por eso entonces hablamos, ¿verdad?, de casos registrados o reportados. Y pues debemos, ¿verdad?, de ser cuidadosos. Siempre nos gusta ser cuidadosos en eso, antes de poder interpretar, ¿verdad?, esas cifras que presentamos sobre como si fuera, ¿verdad?, la prevalencia de estas condiciones en toda la población.
0: Así que, y ¿verdad? Para las personas que nos escuchan, prevalencia se refiere al número de casos que existen de alguna condición. Y en efecto, pues no se puede decir, existe lo que se llama un subreporte.
7: En efecto, ¿verdad? Cuando hablamos de que pueden haber personas que están, que a lo mejor no han sido diagnosticadas y por ende no han sido reportadas, u otras personas que sí han sido diagnosticadas, pero todavía esa información no llega al registro, pues definitivamente eso se conoce, ¿verdad?, como un subreporte. Y es una posibilidad que puede ocurrir en todos los sistemas de vigilancia y el registro, ¿verdad?, en este caso, pues también no es la excepción. Así que sí puede haber un subreporte, estamos conscientes de ello y nosotros pues nos hemos dedicado también a trabajar para aumentar lo que es el alcance del registro, ¿verdad?, e incrementar la cantidad de casos que podemos recibir, porque estamos conscientes que el subreporte puede afectar lo que es la asignación de recursos o ya sea pues el desarrollo, ¿verdad?, de intervenciones de salud pública donde realmente se necesitan.
0: En efecto, una de las cosas que se logra sabiendo cuántas personas se afectan por cualquier condición, la que fuera, es la asignación de fondos para ayudar, para servir, para identificar a esas personas. Y si yo pienso que hay 10, pero hay 1,000, pues los fondos que me van a dar son para 10 personas y nunca van a dar para 1,000.
7: Claro.
0: Así que esa parte es bien, bien importante.
7: Precisamente, ¿verdad?, siguiendo esa línea, nuestra prioridad es básicamente fortalecer, como dije, la participación de los proveedores, ¿verdad?, y mejorar continuamente la cobertura y la calidad, básicamente, del reporte, porque pues mientras mayor sea la cobertura del registro, la calidad de la información que se recopila, mejor podemos entonces aproximarnos a saber cuál es la realidad de estas enfermedades en Puerto Rico. Podríamos decir que tener una mejor fotografía, una mejor imagen.
0: Sí, sí. Y escuchándote hablar, se me ocurren varias preguntas. La primera que me viene a la mente, ¿cuáles son las edades de las personas más afectadas por la enfermedad de Alzheimer?
7: Pues mire, podemos hablar básicamente de las demencias en general. En el 2025, por ejemplo, el 60% de nuestros casos, quiere decir como 8,043 casos, ¿verdad?, pertenecían al grupo de edad de 75 a 89 años. Esto es, ¿verdad?, pues al momento de reporte. Y cuando hablamos entonces o analizamos la mediana, ese valor, ¿verdad?, que ocupa esa posición central en los datos, ¿verdad?, cuando están organizados ahí de menor a mayor, pues cuando analizamos toda esa información que teníamos, la mediana era de 83 años, por lo menos en los datos del año pasado, y diría que básicamente se ha mantenido de una manera similar en los datos desde el 2008 hasta el 2024, y lo que hemos básicamente analizado en estos primeros 6 meses del año, pues va por esa línea, ¿verdad? Sabemos que el riesgo de muchas demencias pues aumenta así considerablemente con la edad, aunque siempre consideramos que es importante resaltar que las demencias no son una consecuencia, ¿verdad?, inevitable del envejecimiento. Y, ¿verdad?, y también existen casos incluso pues de inicio temprano, ¿verdad? Sabemos que en el caso de Alzheimer hay personas diagnosticadas incluso antes de los 55 años, ¿verdad? Así que analizar, ¿verdad?, lo que son los casos por grupo de edad, pues nos permite entonces observar mejor dónde pues se concentra la carga de estas condiciones.
0: Fíjate, y es un hecho que la enfermedad de Huntington se diagnostica mucho más temprano que la de Alzheimer. Es un hecho que una demencia por un accidente, por un golpe en la cabeza, puede ocurrir a cualquier edad, ¿verdad? Y tener esos datos nos permite planificar. En términos de Alzheimer, si lo recuerdas, ¿cuáles son las edades más tempranas a las que encontramos ya un diagnóstico de enfermedad de Alzheimer?
7: Pues mira, nosotros tenemos casos, sí, que verdad, recientemente evaluamos, teníamos casos muy, muy jovencitos cuando comenzó a recopilarse la información sobre Alzheimer, o cuando se trabajaba lo que era el registro de Alzheimer particularmente. Teníamos casos incluso que rondaban la adolescencia. Sin embargo, pues esos casos los tomamos, ¿verdad?, un poco con pinzas, porque entendemos que hacía falta más evaluación, más información, ¿verdad?, colectar más información sobre estos casos. Pero sí, como le mencioné hace un momento, yéndonos ya entonces a datos un poco más concretos de la población adulta, pues tenemos casos que rondan entre los 55 años, o sea, en etapas tempranas, ¿no?
0: Sí. Entonces, teniendo en mente que la enfermedad de Alzheimer puede comenzar a desarrollarse 10, 15, 20 años antes, ¿verdad? El mensaje yo creo que es claro para prevención de la enfermedad de Alzheimer. Perdón.
7: Salud.
0: Debemos considerar que intervenciones, cambios en estilo de vida, cuidado, debe ocurrir temprano en nuestra vida como adultos para asegurarnos que reducimos lo más posible el riesgo de desarrollar la enfermedad de Alzheimer más adelante en nuestras vidas.
7: Claro que sí, sabemos que, ¿verdad?, la enfermedad de Alzheimer tiene entre un 20 y un 25%, ¿verdad?, de componentes genéticos, como decimos, pero en efecto, como usted ha resaltado, hay otros factores de riesgo que pueden ser modificables, ¿verdad? Así que nosotros en el Centro para la Coordinación de Servicios para Personas Afectadas con la Enfermedad de Alzheimer y otras demencias, siempre nos gusta también enfatizar que la prevención o nuestra salud cerebral es algo que se trabaja no solamente en la edad adulta, ¿verdad?, en los adultos mayores, sino que se trabaja a través de toda nuestra vida. Incluso desde el embarazo, ¿verdad?, es importante que comencemos a cuidar la salud cerebral, ¿verdad?, de esa vida. Así que, en efecto, lo que es tener estilos de vida saludables, la buena alimentación, dormir, ¿verdad?, entre sus 7 u 8 horas, dormir de manera adecuada, permitirle al cerebro, ¿verdad?, pues tener un momento de descanso, las interacciones sociales, la actividad física, ¿verdad? Son ciertamente aspectos que nos pueden ayudar, ¿verdad?, que nos pueden ayudar a trabajar esos factores de riesgo que sí son modificables.
0: Y lo que estamos escuchando con los números que hay en el registro es que en efecto tenemos que tomar acción cuando estamos, bueno, si hablamos de salud cerebral, a través de toda nuestra vida, ocuparnos de que nuestros hijos, nietos estén activos mentalmente, tengan distintos estímulos, salir, hacer actividad física, claro, jugar sus juegos electrónicos, pero también dedicarle tiempo a la lectura de un libro que puede ser en formato electrónico o en papel, el que hagan actividades que les lleven a interactuar con otras personas, el intercambio social, y nosotros mismos como adultos. Adultos o adultos mayores, mantener ese contacto social, mantener esas relaciones efectivas, mantener nuestra mente activa, buscar actividades que nos reten, aprender algo nuevo. Todas esas son cosas que cuando vemos la distribución de casos de personas con la enfermedad de Alzheimer nos tienen que hacer pensar, tengo que cuidarme lo más temprano en mi vida. ¿Se pueden comparar los casos entre municipios o regiones de Puerto Rico?
7: Sí, definitivamente, ¿verdad? También es una de las ventajas que nos permite el registro, ¿verdad? La distribución geográfica es una de las áreas que ciertamente podemos estudiar, podemos analizar dónde residen los casos que están siendo reportados al registro y observar, ¿verdad?, patrones por municipios o por regiones de salud. Desde el 2008, por ejemplo, al 2024, nosotros observamos que los pueblos donde se reportaron mayor cantidad de casos, ¿verdad?, pues, por ejemplo, estaba San Juan, Bayamón y Mayagüez. Y las regiones de salud, pues, básicamente eran Aguadilla, Mayagüez, con la mayor cantidad de casos, y lo que era Metro Fajardo. Sin embargo, para el año pasado, ¿verdad?, que es el informe anual más reciente que tenemos, en el 2025, Cuando se ajustan los casos por edad, se identificó entonces que Aguadilla, Mayagüez e Isabela eran los municipios con mayor cantidad de casos reportados. Entiéndase, Aguadilla se identificaron unos 406 casos. En el área de Mayagüez, en el municipio de Mayagüez, se identificaron 329 casos y en el área de Isabela, 392 casos. Pero, ¿verdad? Aquí nuevamente nos gusta ser rigurosos, ¿verdad? Un municipio con mayor cantidad de casos no significa necesariamente que tiene, ¿verdad?, mayor riesgo. También debemos ciertamente considerar el tamaño, ¿verdad?, y la estructura de la población, ¿verdad?, de ese municipio o de esa área. Así que, por eso, epidemiológicamente, ¿verdad?, pues es preferible completar los números absolutos con lo que nosotros llamamos, ¿verdad?, las tasas. Así que, cuando contamos con denominadores, ¿verdad?, que poblacionales que son apropiados, pues entonces preferimos dirigirnos particularmente a las tasas. Y en el 2025, por ejemplo, las regiones con mayores tasas ajustadas por edad, ¿verdad?, pues fueron Aguadilla, Mayagüez, ahí se identificaron 288.7 casos. En el área de Caguas identificamos 265.9 casos y en el área de Bayamón, 230.8 casos, ¿verdad?, por cada 100.000 habitantes.
0: Ok. Voy a hacer una pregunta y sé que hay gente que me va a contestar, pues es un objeto que tiene por dónde agarrarlo, donde usted echa café y se lo toma. Pero, ¿qué es una taza, hablando epidemiológicamente?
7: Básicamente en las tasas pues cogemos ¿verdad?, ese número total de casos que nos ha sido reportado y entonces lo dividimos o lo analizamos por el total de la población que tiene ese municipio o esa región.
0: Y entonces ahí da a un número que nos dice ya, por cada 10.000 o por cada 100.000 habitantes.
7: En el caso de los números que presenta, pues lo hablamos por cada 100.000 habitantes.
0: Ah, ok, y ahí podemos esperar un número de personas con Alzheimer o con cualquier otra demencia, de acuerdo con las poblaciones.
7: Es correcto.
0: Que eso es bien importante porque en más de una ocasión, en otros asuntos, a mí me han preguntado, oiga, pero si hay un montón de gente de Puerto Rico, entonces usted dice que hay tantas personas adultas mayores o que hay tantas personas con esta condición, pero eso es porque se fueron. Yo no, porque siempre se compara por el número de habitantes que tiene el pueblo, la región, el distrito, la ciudad, lo que fuera. Y ahí hay un número que no es absoluto, ¿verdad? No es el número total de casos. Es un número de acuerdo con cuánta gente vive.
7: Claro, nos permite hacer una comparación más realista, en efecto. Uh-huh. Ahí vamos, ¿verdad? Por ejemplo, tenemos dos municipios, ¿verdad? Y uno tiene 1,000 casos y el otro tiene, vamos a ponerle que 500 casos. A simple vista, nosotros pudiéramos pensar o pudiera parecer que el primero tiene un problema que es, ¿verdad?, pues dos veces mayor. Pero si el primero tiene una población que es mucho más grande, ¿verdad?, pues esa conclusión podría entonces ser incorrecta. Así que básicamente las tasas pues relacionan los casos con la población de la cual provienen y entonces nos permite realizar, como dije, pues comparaciones que son más apropiadas. Esto es particularmente importante porque las necesidades de la población, ¿verdad?, pues sabemos que pueden variar entre distintas áreas de Puerto Rico. Así que identificar esas diferencias, pues, puede generar preguntas importantes en lo que son aspectos de planificación y la investigación, ¿verdad?, en términos de estas condiciones.
0: Por eso es que es bueno hablar con expertos, porque yo hubiera pensado que una taza era este objeto donde uno echa el café para tomárselo y nos acaban de explicar cómo es que una tasa nos permite verdaderamente comparar un pueblo, una región con otra y darnos cuenta donde verdaderamente hay un impacto mayor. ¿Se ha observado alguna diferencia en el número de casos reportados y el sexo?
7: Sí, en efecto, podríamos decir, ¿verdad?, que En el del 2008 al 2024, el 64% de los casos reportados a registro en términos de demencia en general, pues eran casos de féminas, y el 36%, ¿verdad? Casos de varones. Así que en términos generales hemos visto básicamente que ese porcentaje se ha mantenido, ¿verdad?, de forma similar. En el 2025, por ejemplo, hablaba ahorita de que se reportaron alrededor de 14.040 casos, ¿verdad?, únicos. Y cuando evaluamos entonces el porciento de féminas versus masculinos, ¿verdad?, versus varones, el 63.8% de los casos reportados a registro en el 2025, ¿verdad?, pues eran féminas, en comparación con el 36.2% de los casos, ¿verdad?, que eran varones. Y lo que hemos podido analizar, ¿verdad?, en estos primeros 6 meses del 2026, básicamente tenemos un comportamiento similar.
0: ¿Y eso es parecido en el resto del mundo?
7: Es correcto. En okay. El resto del mundo podemos hablar, ¿verdad?, que el registro nuestro, a pesar de, como dijimos, quizás a partir del 2023 es que tiene ese personal fijo, ¿verdad?, colectando y analizando los datos, hemos podido observar que la información que recopilamos es comparable con lo que dice la literatura a nivel internacional, donde en términos generales y también particularmente en el caso de Alzheimer, pues sabemos que, ¿verdad?, las mujeres son las que se ven mayormente afectadas.
0: Muy bien, bueno, y nos corresponde nuestra segunda pausa del día de hoy. Mi nombre es Javier Parga y mi invitada de hoy es la doctora Chanis Mercado Olavarría, coordinadora del Registro de la Enfermedad de Alzheimer, Enfermedad de Huntington y otras demencias del Departamento de Salud. Si le parece que el programa está interesante, aproveche estos 2 minutos, llame a un familiar, llame a un amigo, invítelos a que nos acompañen en nuestro próximo segmento. Y antes de irnos, les recuerdo que este viernes es el 8º simposio de Alzheimer, una mirada desde la academia en la Universidad Interamericana, Recinto Metropolitano, donde podrá obtener mucha más información acerca de este tema. Si le interesa, regístrese en línea o pase por allí este próximo viernes 4 y nos acompaña en esa actividad. Regresamos en 2 minutos.
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0: Y regresamos de nuestra pausa. Entramos en nuestro tercer y último segmento del programa de hoy. Mi nombre es Javier Parga. Este programa es Esperanza para la Vejez. Le agradecemos que esté con nosotros. Y hoy nos acompaña la doctora Chanis Mercado Olavarría, coordinadora del Registro de la Enfermedad de Alzheimer, Enfermedad de Huntington y otras demencias del Departamento de Salud. Estamos hablando precisamente del registro, estamos hablando del número de personas afectadas. Le estamos dando principal énfasis a Alzheimer, pero hemos hablado en general de personas afectadas con otras demencias. Y antes de irnos a la pausa, habíamos discutido algunos de los cambios que ha habido en términos de números. ¿Cómo se traducen, Chanis, los números en acciones concretas de salud pública?
7: Pues mire, esa precisamente, ¿verdad? Pues es el valor de registro. Los datos pueden ayudarnos a identificar, ¿verdad?, dónde debemos quizás investigar más, ¿verdad? ¿Qué poblaciones requieren atención o una atención particular? ¿Dónde pueden existir quizás brechas? ¿Y qué preguntas de investigación debemos también desarrollar o considerar? Así que básicamente, también el registro puede ayudar, como he mencionado a lo largo de la entrevista, ¿verdad?, en lo que son estrategias de planificación, estrategias educativas, servicios, ¿verdad?, y política pública. Básicamente, las decisiones de salud pública deben de ser respaldadas por evidencia, y esto es lo que nos permite el registro, ¿verdad? Cuando contamos con información de calidad, tenemos una base que es más sólida para poder desarrollar pues programas, investigaciones y estrategias de prevención, atención y apoyo, tanto dirigidas al paciente como a los cuidadores, que para nosotros, ¿verdad?, pues es sumamente importante. Así que el dato por sí solo no se transforma, ¿verdad?, o no transforma lo que es la salud pública. Sin embargo, lo que hacemos con ese dato, ¿verdad?, pues es lo que genera el cambio.
0: Entiendo que en los primeros 6 meses de este año 2026 se han reportado 5.840 casos. ¿Es esto un aumento o es esto que hemos logrado identificar mejor los casos que existen?
7: Mire, ciertamente yo diría que el registro ha ido creciendo a lo largo de los años, ¿verdad? Pero estos datos básicamente representan la actividad de reporte observada durante ese periodo. Y como corresponde, ¿verdad?, solamente a medio año, no debemos quizás compararlo directamente con un año completo sin reconocer que esta diferencia temporal. Además, sí es importante enfocarnos que más allá de si el número quizás aumentó, ¿verdad?, o disminuyó, queremos estudiar básicamente qué está detrás, ¿verdad?, de esos patrones. ¿Qué puede estar impulsando, ¿verdad?, esos cambios en el reporte? Ciertamente pueden contribuir lo que es la participación, ¿verdad?, de los proveedores. Queremos entonces también, ciertamente, más allá de un número particular, poder, como dije ahorita, identificar estas características demográficas, estas características de la población, ¿verdad?, y trabajar entonces con lo que es esa distribución geográfica y estos otros factores que pueden estar contribuyendo.
0: Y debo entender por ese último comentario que hiciste que cuantos más proveedores primarios, cuanto más aseguradoras reporten, va a ser mucho más preciso y vamos a saber cuál es el impacto de la demencia, el impacto de la enfermedad de Alzheimer en Puerto Rico para poder planificar. Como dije ahorita, no es lo mismo pensar que tengo 10 y encontrarme con 1,000 que saber que tengo 1,000 y poder planificar de acuerdo con eso.
7: Ciertamente, ¿verdad? Para nosotros es sumamente importante que los proveedores de salud pues reporten, ¿verdad? Porque cada caso que no se reporta, ¿verdad? Pues es información que falta cuando intentamos entonces comprender cuál es la situación de las demencias en Puerto Rico, ¿verdad? Así que un registro que sea completo y que sea pues de buena calidad, como hemos hablado, en efecto nos permite entonces producir, ¿verdad?, estimados y análisis que sean más representativos de lo que está ocurriendo realmente en la población, y por lo tanto esto nos permite pues tener información más útil para lo que es la toma de decisiones.
0: Y en efecto me da la impresión, pensando en lo que has mencionado y algo que conozco, que el registro actual está recogiendo muchos más casos y está recogiendo mejor el número de casos de las distintas demencias, no solo de Alzheimer.
7: Sí, sí podría decir, ¿verdad?, que hemos ido, ¿verdad?, que el registro ha ido ciertamente evolucionando, y nuestro objetivo, como mencioné más temprano en la entrevista, es poder seguir trabajando para aumentar lo que es la cobertura, ¿verdad?, y el alcance del registro.
0: Si el médico u otros profesionales son los encargados de hacer el reporte, ¿qué puede hacer el paciente o su cuidador para promover que haya un buen reporte?
7: Pues mira, ciertamente, en efecto, es el médico, ¿verdad?, el que está llamado, o los profesionales de la salud que mencioné ahorita, es el que está llamado por la ley a hacer el reporte, como usted bien menciona. Sin embargo, nosotros en el registro hemos tratado de impulsar o expandir, ¿verdad?, el conocimiento acerca de la existencia del registro. Nosotros queremos concienciar a la población sobre la existencia del registro y de esta manera poder entonces incentivar a los familiares, al paciente que se encuentra en etapa temprana, a los cuidadores y a los familiares, ¿verdad?, a que puedan conversar con el médico y preguntar entonces si el diagnóstico de ese paciente ha sido reportado. Así que básicamente una pregunta sencilla puede ser: mi diagnóstico o el diagnóstico, ¿verdad?, de mi familiar, ha sido reportado, ¿verdad?, pues al registro de la enfermedad de Alzheimer, enfermedad de Huntington y otras demencias. Y de hecho, exhortamos, ¿verdad?, a que los pacientes en etapa temprana, los familiares y los cuidadores, ¿verdad?, pues puedan iniciar esta conversación con el médico u otros profesionales, e incluso apoyarnos en compartir la información de la existencia del registro, ¿verdad?, si identifican que el profesional de la salud por alguna razón no conoce de la existencia del registro.
0: Y en efecto, esa parte bien, bien importante. Nuestros profesionales de la salud son gente responsable, son gente que reporta tanto al registro como a otros registros que existen, pero es importante que los pacientes, los cuidadores, le pregunten: ¿me han reportado? ¿Está mi caso reportado al registro?
7: Es correcto.
0: Porque como bien tú decías ahorita, si sabemos cuántas personas están afectadas por cualquier condición, entonces se puede planificar para eso. Si yo no sé cuántas personas están afectadas, pues no puedo planificar. Usted hace una fiesta en su casa, no sabe cuánta gente llega, y usted compró cosas para 10 personas y llegaron 100, entonces usted quedó mal. Y esa parte es bien importante, que nuestros registros, no solo el de Alzheimer, los distintos registros que mantiene el Departamento de Salud, que estén sólidos, que tengan la información completa, precisamente porque todos de una manera o de otra nos preocupamos por reportar. Yo he tenido la experiencia de trabajar en distintos contextos donde se han manejado registros. Y a veces hay la preocupación por parte de cuidadores y familiares de que se pueda divulgar información, de que uno envíe información a un registro y otra gente se entere. ¿Cómo se protege la confidencialidad del paciente en el registro de la enfermedad de Alzheimer, la enfermedad de Huntington y otras demencias?
7: Ciertamente para nosotros la protección de la información es fundamental, ¿verdad? Es un componente ético que nosotros valoramos y respetamos mucho. Así que los datos del registro, ¿verdad?, pues son manejados bajo estrictas medidas de confidencialidad y de seguridad, conforme a lo que establecen las leyes, los reglamentos, ¿verdad?, y lo que son las políticas aplicables al manejo de información de salud. Así que cuando presentamos información, ¿verdad?, al público, ya sea mediante alguna conferencia, entrevistas o a través de los mismos reportes, se presentan, ¿verdad?, lo que nosotros llamamos datos agregados, datos generales. O sea, que no se comparte información con la que se pueda identificar a las personas que han sido reportadas al registro.
0: Datos agregados es que siempre se habla de que tenemos 1,000 personas de 60 años y tenemos 1,000 de 65 y tenemos que nunca se da información, o tenemos tantas personas en tal pueblo, pero no se da ninguna información que permita saber, ¿verdad?, a quién se ha reportado al registro.
7: Exacto.
0: Y eso es importante, ¿verdad?, porque hay muchas personas que pueden sentir temor o incomodidad de que se pueda divulgar información. Y en el Departamento de Salud, precisamente, pues se toman todas las medidas posibles para que esto no ocurra. Ahorita hablamos de septiembre como el mes de la concienciación y llamado a la acción. Estamos en los minutos finales del programa y me gustaría hacerte un par de preguntas relacionadas con esto, ¿verdad? Ahora que estamos tomando conciencia del registro de Alzheimer a través de esta conversación, ¿qué retos enfrenta actualmente el registro?
7: Pues yo diría que entre los principales retos, ¿verdad?, pues están mantener un reporte que sea completo, ¿verdad?, y oportuno, reducir, como estábamos conversando ahorita, el subregistro. Ciertamente es un reto y por eso aprovechamos, ¿verdad?, y como decimos, hacemos hincapié en que queremos concienciar a la población de la existencia del registro y sobre todo que puedan tener esta conversación con sus proveedores de salud y obviamente hacerle un llamado a los proveedores para que puedan continuar reportando, o sea, aún no forman parte de nuestra red, ¿verdad?, de proveedores que reportan, pues que prontamente se puedan unir. Esto, y aparte de esto, pues diría que los retos continuos son pues ese mejoramiento, ¿verdad?, de la calidad de los datos, mantener la información lo suficientemente completa, como hemos estado hablando también, ¿verdad?, pues para poder realizar esos análisis epidemiológicos y convertir entonces estos análisis en información que sea útil para la población.
0: Excelente. ¿Qué mensaje querría, ya finalizando nuestro programa, llevarle a Puerto Rico, a las personas a riesgo de Alzheimer, a los cuidadores de personas con Alzheimer?
7: Claro, pues nada, ahora, ¿verdad?, estábamos hablando que viene el mes de septiembre y hay muchas actividades, ¿verdad?, que son enfocadas en la concienciación sobre la enfermedad de Alzheimer. Sin embargo, queremos que septiembre no solo sea, ¿verdad?, un mes para hablar del Alzheimer, sino que sea una oportunidad para transformar la concienciación en acción, que yo creo que hemos enfatizado mucho eso a lo largo del programa. Y si también a la población en general, ¿verdad?, pues si observamos cambios significativos en la memoria, en el pensamiento y en la conducta o en nuestra capacidad, ¿verdad?, para realizar lo que son las actividades cotidianas, pues es importante que tengamos consideración que debemos buscar, ¿verdad?, orientación profesional o asistencia profesional. Y si también pues somos cuidadores, por otro lado, pues debemos de reconocer, ¿verdad?, también nuestras propias necesidades y buscar apoyo. El centro, ¿verdad?, para de Alzheimer y otras demencias tiene también este componente de servicio donde ofrecemos secciones educativas, ¿verdad?, virtuales los segundos lunes de cada mes, lo que son los grupos de apoyo los terceros lunes de cada mes, porque para nosotros el cuidador también es un componente sumamente esencial dentro de todo esto. Y haciendo hincapié en lo que mencionaba hace un rato, ¿verdad?, por otro lado, si somos profesionales de la salud, pues además de educar, pues es importante, ¿verdad?, que puedan revisar sus procesos de diagnóstico y reporte. Septiembre sí puede ser un mes, ¿verdad?, donde surja la oportunidad para preguntarse como profesionales de la salud, ¿estamos identificando adecuadamente los casos? ¿Los estamos codificando correctamente? ¿Estamos reportando los diagnósticos correspondientes? O meramente, ¿verdad?, si estamos reportando.
0: ¿A dónde puede llamar a alguien para información adicional?
7: Miren, se pueden comunicar al 787-765-2929. Las extensiones desde la 4132 a la 4135. Y también, para el caso del registro, se pueden comunicar a la 4553, 4433 y 4540.
0: Fantástico, muchísimas gracias. Como nos ocurre todos los domingos, el tiempo nos traiciona y nos vemos en la obligación de terminar esta conversación excelente acerca del registro de Alzheimer con la doctora Chanis Mercado Lavarría, coordinadora del registro de la enfermedad de Alzheimer, enfermedad de Huntington y otras demencias del Departamento de Salud. Mi nombre es Javier Parga, les agradezco que nos hayan acompañado hoy en este programa de Esperanza para la Vejez. Estamos en WIPR 940 AM y les invito a que nos acompañen el próximo domingo a las 12 del mediodía en una nueva edición de este programa. 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

0: Muchísimas gracias, México. Que Dios los bendiga y hasta siempre.
1: Gracias por formar parte de este sueño. Gracias.
0: ¡México!

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En Harvard hay un estudio que empezó en 1938 y todavía sigue. Casi 90 años siguiendo a las mismas familias, generación tras generación, para responder una sola pregunta. ¿Qué hace que una vida sea buena? El psiquiatra que lo dirige hoy, Robert Waldinger, lo resume así. No es el dinero, ni la fama, ni siquiera la salud lo que más predice. Si alguien envejece feliz, esa es la calidad de sus relaciones. Dicho de otra forma, es la gente que nos hace bien y sin embargo, casi nadie le hace campo en la agenda. Uno agenda el dentista, el gimnasio, la declaración de impuestos. Rara vez agenda a la gente que lo sostiene. Por eso quiero empezar esta noche pensando en una edad muy concreta, en la que eso, por una vez, se da solo. La edad en la que un abrazo no pide nada a cambio. Uno se agacha o mejor se sienta en el piso porque las rodillas ya no bajan igual. Y ahí alguien pequeño te mira como si tú fueras todavía la persona más importante del mundo. A esa edad no le interesa quién fuiste, ni qué perdiste, ni qué falta tienes. Le interesa que estés bien, que juegues. Y le cuentes el mismo cuento por quinta vez con la misma voz de sorpresa en las mismas partes, aunque los dos sepan ya cómo termina. Bienvenido y bienvenida a un nuevo capítulo de Antes que salga la luna. Esta noche tenemos 2 horas para hablar de esa gente que nos hace bien. Los hijos, los hermanos, las parejas, los nietos, los amigos. La gente que, sin que se lo pidas, están ahí y se vuelven nuestra casa segura. Soy yo, Enrique Rivera, y esto, como cada fin de semana, es tu casa, tu lugar seguro, donde vas a encontrar la música que quieres escuchar. Dicen los que ya son abuelos que hay un cariño distinto en la segunda vuelta. A los hijos se les quiere con toda el alma, pero se les cría también con miedo, con cansancio, con la urgencia de que todo salga bien. Con los nietos, el miedo se hace pequeño y lo que queda es más parecido a estar simplemente presente, sin reloj. Que la presencia de ambos es la importante, que con una sonrisa lo dicen todo. Yo me estoy disfrutando esa etapa ahora, así que gracias a mi hija que me hizo abuelo. Bueno, Amanda Miguel lleva casi 47 años cantándole al amor y al desamor. En enero del 2022 perdió por complicaciones de COVID a Diego Verdaguer, su compañero de escenario y de vida durante más de 4 décadas. 10 semanas antes había nacido su nieto Luca. Para él, Amanda ya había escrito y estrenado apenas 4 días antes del parto una canción llamada 9 Lunas. Luca alcanzó a conocer a su abuelo de bebé. Hoy, según cuenta Amanda, lo reconoce en las fotos y le dice: mi abuelito Diego que está en el cielo. Después llegó una segunda nieta, Camila, hija de Ana Victoria. Hay un tipo de canción que solo se puede escribir agradecido, no dolido. Y esta es una de esas. Por eso abrimos esta noche con el dueto que Amanda grabó hace apenas un par de semanas junto a Luca. Me haces bien. Ese me haces bien no es exclusivo de abuelos y nietos. A veces se lo decimos sin decirlo a un hermano, a un amigo. Y a veces ese cariño solo se vuelve canción cuando ya es demasiado tarde para decirlo en persona. Espero que disfruten esta hermosa canción donde está Amanda Miguel cantando junto a su nieto Luca. Me haces bien. En Antes que salga la luna.

El 30 de mayo de 1995, 2 semanas después de enterrar a su madre, Lola Flores, Rosario Flores perdió también a su hermano, Antonio, cantante como ella, de una insuficiencia respiratoria. Ella misma ha contado que esa noche algo la despertó y ese algo era la peor noticia posible. Al año siguiente, en 1996, Rosario escribió y grabó Qué bonito para su álbum Mucho por vivir. No es una canción de luto, es una canción de gratitud pura. Ella misma lo resumió de esta forma: él era más sensible y yo más fuerte. Yo tenía la energía y él la sensibilidad de escribir. Yo era su musa, él mi maestro. Los tres hijos de Lola Flores, Lolita, Antonio y Rosario, cantaron toda su vida el mismo apellido. Cuando Rosario perdió a Antonio, no dejó de cantar. Cantó precisamente para que ese silencio no se quedara solo. Ahí está, me parece el gesto más sano frente a una pérdida. En vez de preguntarse por qué se fue, preguntarse qué bonito fue que estuviera. Esta noche, en Antes que salga la luna, la canción cambia de voz. La interpreta ahora Chessmex, un proyecto que se define, sin más adornitos, como gente apasionada por la música. Siéntate y ponte cómodo. Disfruta de esta canción. Porque hay quienes nos hacen bien de cerca, un hermano, un nieto, y hay quien nos hace bien sin siquiera saberlo. Alguien que camina por una calle todos los días a la misma hora sin sospechar que la están mirando escribir una canción.

0: En el invierno de 1962, era invierno austral, o sea, a mediados de año, una muchacha de 17 años, Eloísa Piñeiro, caminaba cada tarde por una calle de Ipanema, camino a la playa, pasando frente al bar Veloso. Allá adentro, dos hombres la vieron pasar tantas veces que decidieron escribirla. El compositor Antonio Carlos Jobim y el poeta Vinicius de Moraes. Vinicius la describió como una adolescente dorada mezcla de flor y sirena, llena de luz y de gracia. De ahí nació Garota de Ipanema. Una calle, una playa, una muchacha que no sabe que la miran. Se cree que es la segunda canción pop más grabada de la historia, apenas detrás de la canción de los Beatles, Yesterday. La versión de Stan Getz y Astrud Gilberto, grabada en 1964, llegó al puesto 5 del Billboard Hot 100 y ganó el Grammy a Grabación del Año en 1965. Hoy vive en el Salón de la Fama del Grammy desde el año 2000 y del Grammy Latino desde el año 2001. Lo que más me llama la atención es que Eloísa nunca escribió una nota ni cantó un verso. Entró a la historia de la música solo por caminar, cada tarde por su propia calle. Hoy nos traen una nueva versión, Juan Carlos Velázquez y Juana Cardoso, el dúo Casa Montaña, dedicado por completo a canciones que ya eran clásicas antes de que ellos nacieran.
1: Hola, qué cosa más linda, más llena de gracia, y el menina.
0: Así que disfrútalo.
1: Que ve mi que pasa.
0: Fluye. Aquí, en Antes que salga la luna.

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1: Y hay canciones todavía que empiezan siendo de una sola persona y terminan siendo de una familia entera. Pablo Milanes conoció a Yolanda Bennett en noviembre de 1968, presentado por un amigo común. Ella era de Cienfuegos y trabajaba como asistente de dirección del ICAIC, el Instituto de Cine Cubano. Del encuentro salió casi de inmediato una canción que terminaría siendo más conocida que su propio autor. Y me refiero al tema Yolanda. Pablo y Yolanda se casaron en 1971 en La Habana Vieja. Tuvieron tres hijas. La primera nació cuando él apenas terminaba de escribir la canción. Con los años, Yolanda se volvió uno de los himnos de amor más queridos de la música en español, y en 1990 la banda española Danza Invisible la revivió en su álbum Catalina para una generación que no la conocía. Lo que más me gusta de esta historia es que no se quedó en la generación que la vio nacer. Aidé Milanes, una de las hijas de Pablo, la volvió a grabar acompañada de una sola voz. La diva absoluta de Cuba. Así suena esta noche un cruce de generaciones de la música cubana. Espero que lo disfruten, porque esta canción suena espectacular, y más a esta hora. Y si este programa lo compartes con tus amistades, más todavía. Yo me lo estoy disfrutando, espero que tú también.
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Hay instrumentos que se heredan como se hereda un apellido. A Raúl Charma le enseñó a tocar el santur su propio padre, Chinkubar Charma, uno de los grandes maestros de la música clásica de la India, que murió en 2022. Raúl tenía 13 años cuando empezó. Ya convertido en maestro, el mismo Raúl se sentó a grabar con Kenny G, el saxofonista estadounidense del smooth jazz. Kenny G contó después: tomé cada canción como llegaba. Experimenté de unas 20 maneras distintas hasta encontrar la mezcla correcta. El resultado fue el álbum Namaste, publicado en la India en el 2011 y en Estados Unidos un año después. El disco debutó como el número uno de las listas de jazz contemporáneo y el tema título llegó al número dos de las listas mundiales de Billboard. Pero el dato que vale la pena explicar es la palabra misma, namas, en sánscrito. Es una reverencia y te es a ti, o sea, namaste. Literalmente es me inclino hacia ti. Así que a todos los amigos que nos están escuchando, les digo namaste. Gracias por estar sintonizándonos a través de las distintas frecuencias. Amor 90.9 FM, Alegro 91.3 o vía streaming, que ahí tenemos varios amigos que nos están escuchando en los Estados Unidos. Gracias por estar conectados a través de WIPR.PR o de Radio Amor. Y así pueden estar escuchándonos donde quiera que estén. O sea, un padre que le pasa su instrumento a un hijo y un saxofonista de Seattle que se inclina musicalmente ante un santorista de Bombay. Me parece que esa reverencia mutua es el fondo de lo que hablamos toda esta noche.

Antes de seguir, quiero detenerme un momento en algo que casi nunca nos damos tiempo para nosotros mismos. Encontrar tiempo para mí requiere reservar tiempo para poder tomarnos un descanso y dedicarnos a alguna actividad que nos permita reanimarnos. Puede ser tiempo para meditar o rezar. Puede ser tiempo para hacer jardinería, relajarnos de la bañera, tomar una sesión de masaje, estar con una persona especial, hacer ejercicio, disfrutar de un buen libro o de un pasatiempo creativo que destaque nuestras cualidades. La mayoría de nosotros no nos damos cuenta de que necesitamos ese tiempo para mí. Y es posible que no sepamos todavía qué nos daría ese pequeño estímulo, pero eso no significa que debamos abandonar la idea. Para incluir tiempo para mí en la rutina, hacen falta apenas 3 pasos. Elaborar un plan, administrar el tiempo y tomar la acción. ¿Qué estás esperando? Empieza a buscar y a encontrar tu tiempo, que nosotros te ayudamos a encontrar la música para ese tiempo. Estás escuchando De Antes que Salga la Luna. Y para ese tiempo, aquí va algo grabado hace poco en vivo en el Teatro Nacional de Costa Rica. Me refiero al tema Bachata Rosa, que salió publicado en el 1991 y fue una de las canciones que sacaron a la bachata del barrio dominicano para volverla fenómeno internacional. Fue número 1 en México y llegó al top 10 de la lista latina de Billboard en Estados Unidos. 30 años después, hasta Coldplay la tocó en un concierto en Santo Domingo. Y quien la interpreta esta noche es Debbie Nova, la artista pop costarricense más reconocida internacionalmente. Componía canciones desde los 14 años. Firmó su primer contrato discográfico a los 17 y en el 2004 puso a Costa Rica por primera vez en el número 1 de un listado de Billboard. Hoy acumula 8 nominaciones entre Grammy, Latin Grammy y premios Lo Nuestro, y ya ganó un Latin Grammy por mejor álbum de ingeniería de grabación. Esa noche en el Teatro Nacional, Debbie le pidió al público que se tomara de las manos mientras cantaban la canción. Cuando el video llegó a las redes, el propio Juan Liz lo compartió en sus historias de Instagram, el autor dándole su bendición a una versión que ya es de por sí también suya.

0: Muchas gracias. El gran maestro Luis Guerra.
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7: Fonseca lleva más de 20 años de carrera y 6 Latin Grammy en la repisa. Tenía una canción de amor terminado, de esas que ya no piden solución, solo memoria, y en vez de cantarla solo, invitó a dos maestros de mundos distintos. Uno es Gilberto Santa Rosa, el caballero de la salsa, 6 Grammys ganados, y en 2001 la Academia Latina, la grabación, le entregó el premio de excelencia musical. El reconocimiento a toda una carrera. El otro es Chucho Valdés, cubano, hijo del pianista Bebo Valdés, director musical del Tropicana en La Habana. Antes de exiliarse en 1960, Chucho fundó en 1973 la orquesta Iraquere, que en 1980 ganó el Grammy al mejor álbum latino y hoy suma más de 10 premios entre Grammys y Latin Grammys. Los tres grabaron Colección de Recuerdos, un bolero a la antigua. Fonseca lo resumió así: todos somos una colección de recuerdos. Y sobre grabar con estos dos, dijo: tener a Gilberto Santa Rosa y a Chucho acompañándome es un honor gigante. Colombia, Puerto Rico y Cuba, sentados en el mismo bolero. Hay boleros que no buscan arreglar nada, solo están para ayudarnos a recordar, porque ya lo tienen todo arreglado. Hay canciones que suenan a fiesta pura y debajo cargan una historia de destierro. Esta es una de ellas. Espero que la disfrutes.

Pata pata significa toca toca en Xhosa, un baile que nació a mediados de los años 50 en los Chivín de Johannesburgo. Esos bares improvisados donde la población negra se reunía a bailar porque el apartheid le cerraba casi todo lo demás. La canción la grabó primero entre 1956 y 1959 un grupo de muchachas sudafricanas llamado The Skylarks. Una de esas voces era Miriam Makeba. Años después, ya en Estados Unidos, Makeba volvió a grabarla en 1967 con un arreglo hablado en inglés. Esa versión llegó al puesto 12 de Billboard 100, su canción más exitosa. Mientras Pata Pata sonaba alegre en medio mundo, a Makeba se le había revocado el pasaporte por denunciar el apartheid ante las Naciones Unidas. Pasó cerca de 30 años sin poder pisar Sudáfrica, hasta que regresó en 1960. El mundo la conoció como Mamá África. Hay algo casi terco en que la canción que la hizo famosa fuera precisamente una invitación a bailar y a tocarse. Mientras a ella su propio país le negaba la entrada, hay algo casi terco en que la canción que la hizo famosa fuera precisamente una invitación a bailar y a tocarse. Mientras ella, su propio país, le negaba la entrada. Hoy la interpreta The Muses, un cuarteto de cuerdas sudafricano y completamente femenino, 70 años después de que empezara el baile. Que la disfrutes.

preguntan de qué trata esta canción. La respuesta corta es de recuperar la vista. En 1972, el cantante Johnny Nash se estaba recuperando de una cirugía de cataratas. Durante esos días en que el mundo se le fue aclarando poco a poco, delante de los ojos, de verdad, escribió una canción que usaba esa recuperación física como metáfora de otra cosa. La manera en que después de un tiempo duró. De pronto un día, uno se despierta y ya no hay nubes, ya no hay lluvia. Y por fin pude ver claro hacia adelante. I Can See Clearly Now llegó al número uno del Billboard 100 ese mismo año y se quedó ahí 4 semanas seguidas. Desde entonces, es una de las canciones más versionadas de su época, la banda sonora oficial de salir de un mal momento. 21 años después, en 1993, un reggae legendario la volvió a grabar para una película sobre un equipo que nadie tomaba en serio, que se caía una y otra vez, y que aún así seguía intentándolo. Cool Runnings, ¿la recuerdan? La historia del primer equipo jamaiquino de Buzzlet. La voz de esa nueva versión era la de Jimmy Cliff. Jimmy venía de la misma Kingston de los años 70, que vio nacer a Bob Marley, a Toots Hilver, a Peter Tosh, uno de los fundadores mismos del reggae como movimiento mundial. Ganó 2 premios Grammy, por Cliffhanger en 1986 y por Rebirth en el 2012. Y en el 2010 entró al Salón de la Fama del Rock and Roll, pasado a los 81 años. Así que esta noche, cuando digo que esta canción habla de ver claro después de la tormenta, también la dedico a él. Gracias por dejarnos precisamente esa claridad.

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1: En el año 2002, un productor llamado Mark Johnson y su socia Whitney Cohen tuvieron una idea que sonaba, para ser honestos, casi imposible. Salir a las calles del mundo entero con cámaras y un estudio portátil y grabar a la gente que cantaba ahí, sin escenario, sin contrato, solo porque necesitaban cantar. En el 2005, Johnson se encontró en Santa Mónica con un músico callejero llamado Roger Ridley, cantando Stand By Me en plena calle. Le preguntó por qué cantaba así a la intemperie y Ridley le respondió algo que se convirtió en la filosofía entera del proyecto. Yo estoy en el negocio de la felicidad. Salgo a cantar para conectarme con las personas. De esa frase nació Playing for Change, la idea de grabar a músicos callejeros de países distintos, cada uno tocando la misma canción sin haberse visto nunca las caras, y después de verlos unidos todos a través de un solo video, como si el planeta entero tocara la misma canción. Hasta hoy llevan más de 400 videos. Hasta hoy llevan más de 400 videos, 1200 músicos grabados en más de 70 países. La pieza que traigo esta noche se llama Sachita y hace justamente ese viaje. Arranca en Brasil, en Río de Janeiro y Salvador, cruza la India por Chennai y Andhra Pradesh, pasa por Karachi, en Pakistán por Madrid, en las montañas azules de Jamaica y cierra otra vez en Santa Mónica, donde empezó todo. Sachita es una palabra en sánscrito y la propia canción lo traduce como el sonido primordial sin forma omnipresente, la conciencia pura. Un sonido que, según la canción misma, estaba antes que todo lo demás y que de alguna manera sigue sonando en cada uno de esos músicos callejeros, en cada idioma, en cada...

canciones que no nacen en un estudio, sino en una conversación incómoda que alguien decidió no editar. El director de cine español, Fernando León, de Aranoa, quería contar la historia de dos amigas, Calle Española y Zulema Dominicana, las dos trabajadoras sexuales en Madrid, las dos enfrentando la tensión que a veces divide a las que nacieron ahí, a las que llegaron de afuera. Para investigar, se acercó a Etaira, un colectivo de activistas que trabajaba codo a codo con mujeres en situaciones de prostitución. De esas conversaciones salió la película Princesas, estrenada en el 2005. Y para ponerle música al alma de esta historia, León de Aranoa llamó a alguien que llevaba años cantándole al margen, a la frontera, a la gente que nadie quiere ver. Mano Chao, ex líder de Mano Negra y franco-español de nacimiento, y ciudadano del mundo entero por vocación. Chao compuso casi de un tirón lo que él mismo describió como una rumba humilde, hecha de manera espontánea. La llamó Me Llaman Calle. Una canción cantada en primera persona como si la propia calle hablara, reclamando todos los nombres que le han puesto. Princesa, guapa, puta. Y calle, calle, calle, sin pedir perdón por ninguno. La canción ganó el Goya a la mejor canción del original del 1906 y cuentan que esa noche no subió al escenario ni Mano Chao ni el director, subió una trabajadora sexual a recoger el premio en nombre de todas las mujeres del oficio, un gesto que dice mejor que cualquier discurso de qué se trataba realmente esta canción.

Hay lugares que terminan siendo ellos mismos, un género musical completo. París tiene uno, un restaurante que abrió en el 1996 con un Buda gigante presidiendo el salón y una manera muy particular de mezclar música electrónica con instrumentos del mundo entero. Ese lugar se llama Buda Bar y lo imaginó Claude Charest, un hombre nacido en Túnez en 1945, que antes de ser DJ fue peluquero en París. Le decían el de las tijeras de oro. Antes de sentarse detrás de una consola, Charest vivió en una comuna hippie en Cerdeña y viajó por India, Nepal e Indonesia. De esos caminos, dice él, sacó la estética entera del lugar, el Buda, el incienso, la calma. En 1999, junto al restaurador Raymond Bizan, Charest empezó a publicar compilaciones con el mismo nombre del bar. Discos donde cabía de todo, siempre y cuando se sonara a viaje. El sexto volumen de esa serie lo armaron DJ Rabin y David Bizan, hijo del fundador. Dentro de ese volumen hay una pieza que tiene, sin proponérselo, un nombre irónico. Straight to the number one. Directo al número uno. Del conjunto británico de jazz, Pop Touch and Go. Fundado en Londres en 1998. Ellos son más conocidos por otro tema, Will You, que si llegó al número 3 de la lista del Reino Unido, pero esta canción, la de esta noche, terminó sonando en comerciales de iTunes, de Apple y hasta en la serie de televisión Queer as Folk. Escuchemos Will You.

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3: A veces la música más caliente sale del lugar más frío que uno puede imaginar. Alexis Puentes nació en Artemisa, Cuba. Hoy lo conoce el mundo entero como Alex Cuba, pero vive, agárrese, en Smithers, un pueblo de apenas 6.000 habitantes en el norte de Columbia. En el norte de Columbia Británica, Canadá, donde llegó en el año 2003 siguiendo a su esposa Sara, que es de ahí. Él mismo lo ha contado con gracia. Puede haber 2 pies de nieve afuera de su ventana y él ahí adentro componiendo la canción más caliente y más groovy que se le ocurra. Ese contraste le ha funcionado de maravilla. 3 premios Juno, 4 Latin Grammy y en el 2022 su primer Grammy por mejor álbum de pop latino. Todo eso escrito entre la nieve de un pueblo que ya lo adoptó como propio. Para esa canción Solo Mía, Alex se juntó con Leonel García, la mitad mexicana del dúo Sin Bandera, el mismo dúo del que ya les había, del dúo Sin Bandera. García, compositor de oficio, es de esas plumas que uno reconoce por lo introspectivas, canciones que piensan antes de sentir o que sienten pensando. Un cubano que hizo casa en la nieve canadiense y un mexicano que le puso bandera a un dúo que no la tenía. Los dos esta noche cantándole a algo que si solo es de uno, un amor que no se comparte con nadie más.

Hay discos que empiezan como tarea escolar y terminan cambiando la música en español para siempre. Rosalía presentó El Mal Querer en 2018 como su tesis de grado en una escuela de música Cataluña. Se basó en Flamenca, una novela medieval descrita en lengua occitana. La historia de un marido tan celoso que encierra a su esposa por puro afán de poseerla. Rosalía dividió el disco en capítulos, como si fuera literatura, y a cada uno le puso nombre, maldición, boda, éxtasis. El capítulo 8 se llama Éxtasis, y la canción que lo abre es Di mi nombre, inspirada en los tangos flamencos de la rebonga, de la rebompa de Málaga. Una cantautora de los años 90 y vestida con los sonidos de una boda gitana tradicional, fue el primer sencillo de Rosalía en llegar al número uno en España y convirtió a la propia Rosalía en la primera artista a encabezar al mismo tiempo la lista de sencillos, ventas de álbum y streaming en todo el país. Esta noche, en Antes que salga la luna, esa misma canción cambia de piel. La interpretan Nick y Rima, un dúo de noir pop hecho de casi nada, una guitarra, una voz, que ha tocado en París, en Berlín, en Londres y hasta en Alaska. Ella pone la voz, él la guitarra. Entre los dos, convierten el flamenco urbano de Rosalía en algo más íntimo todavía, casi susurrado. Prestar atención, escúchala.

Hay voces que primero se esconden detrás de otras voces, también de animarse a sonar con nombre propio. Andrea Elena Mangimarchi nació en Miami, de padres venezolanos, y de niña vivió repartida entre Venezuela y Puerto Rico antes de que su familia se estableciera en Caracas. De adolescente pasó por bullying y por apuros económicos, y en 2015 decidió regresar a Estados Unidos junto a su hermana menor a probar suerte de nuevo. En Miami trabajó en una tienda de cristales mientras cantaba covers por las noches, hasta que un productor la escuchó en un club y le cambió el rumbo. Para 2019 ya estaba escribiendo éxitos para Becky G y de ahí no paró. Hoy su nombre está detrás de canciones de Bad Bunny, Selena Gomez, Daddy Yankee, Marc Anthony, Cristina Aguilera, entre otros. El mundo la conoce como Elena Rose, con 10 nominaciones al Latin Grammy encima. En el 2024 se animó a hacer lo que hace toda compositora que ya no cabe detrás de otras voces. Sacó una canción para ella misma, la llamó Me lo merezco, y la presentó no como un sencillo, sino como un mantra, algo para que todo el mundo la cante a pulmón, todos los días, hasta creérselo. Este regalo es para ti, y es solamente para ti, dijo ella, porque te mereces lo mejor del mundo. Y esta noche hablamos de tiempo para uno mismo, de gente que nos hace bien, de casas que cargamos por dentro. Esta canción cae exactamente donde tiene que caer, un recordatorio cantado de que uno también se merece lo bueno.

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4: A este cantante ya lo conocen, porque hace apenas algunas semanas en este programa hablamos de él, René Pérez Joglar, residente, el mismo que escribió 313 junto a Silvia Pérez Cruz, con Penélope Cruz, recitando los primeros versos de En un jardín en Segovia. Esta noche vuelve, pero con una compañía distinta. La invitada se llama Jessy Reyes, nació en Toronto en el 1991. Empezó su carrera formal en el 2014 y para el 2016 ya sonaba en todas partes con Figures. Desde entonces ha grabado junto a Eminem, Dua Lipa y con Calvin Harris. Cantó en la ceremonia inaugural del Mundial de 2026 en Canadá junto a Michael Bublé, Alanis Morissette y Alessia Cara, una hija de migrantes representando a su país de nacimiento y a su país de sangre, el mismo tiempo en el escenario más grande del planeta.
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0: elaborar un plan, administrar el tiempo y tomar la acción. ¿Qué estás esperando? Empieza a buscar y a encontrar tu tiempo, que nosotros te ayudamos a encontrar la música para ese tiempo. Claro, en antes que salga la luna. Y para ese tiempo tuyo, quiero traerte algo grabado hace poco, en vivo, en el Teatro Nacional de Costa Rica. Una artista tica subida a uno de los escenarios más elegantes de toda Centroamérica, interpretando una canción que no es suya, pero que ha cargado en su repertorio durante años. La canción es Bachata Rosa, de Juan Luis Guerra, el sencillo que en el 1991 ayudó a que la bachata dejara de ser un género de barrio dominicano y se convirtiera en un fenómeno internacional, con el álbum del mismo nombre encabezando las listas en México y el mundo entero. Quien interpreta esta noche es Debbie Nova, la artista pop costarricense más reconocida a nivel internacional. La misma que a los 14 años ya componía canciones, que a los 17 firmó su primer contrato discográfico y que en el 2004 puso a Costa Rica por primera vez en el número uno de una lista de Billboard con la canción One Rhythm. Hoy acumula 8 nominaciones entre Grammy y Latin Grammy y ya ganó uno de estos últimos por ingeniería de grabación. Esta noche en el Teatro Nacional, Debbie le pidió al público que se tomara de las manos mientras sonaba esta canción y que pensaran en el amor. Ella misma dijo después que fue uno de sus momentos favoritos de toda la velada. Y cuando el video llegó a las redes, pasó algo que pocas veces sucede. El propio Juan Luis Guerra, el autor original, lo compartió en sus historias de Instagram como quien le da la bendición a una versión que ya es también un poco suya. Disfrutemos de Bachata Rosa, cantando Debbie Nova.
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Fonseca, el colombiano de Te Mando Flores y Arroyito, con más de 20 años de carrera y 8 Latin Grammys en la repisa, tenía una canción de amor terminada, de esas que ya no piden solución, solo memoria. Y en lugar de cantarla, solo decidió invitar a dos maestros que en teoría vienen de mundos distintos. Uno es Gilberto Santa Rosa, de Santurce, Puerto Rico, y el caballero de la salsa. 6 veces ganador del Grammy y el primer salsero tropical en pisar el escenario del Carnegie Hall en Nueva York. El primero también en el Palau de la Música de Barcelona y que en el 2021 recibió el Latin Grammy a la excelencia musical. El reconocimiento a toda una vida. El otro es Chucho Valdés, cubano, hijo del legendario pianista Bebo Valdés, director musical de Tropicana en La Habana antes de partir al exilio en 1960. Chucho fundó en 1973 la Orquesta Iraquere, una de las bandas que mejor mezcló el jazz con las raíces afrocubanas, y hoy carga sobre sus hombros 11 premios Grammy y Latin Grammy. Los tres se juntaron para grabar Colección de Recuerdos, un bolero a la antigua, de esos que no corren, que se sientan a fumar despacio. Fonseca lo resumió así: todos somos una colección de recuerdos, y sobre compartir el estudio con estos dos gigantes no encontró otra palabra que honor. Tener a Gilbertito Santa Rosa y a Chucho Valdés acompañándome es un honor gigante. Dijo algo que ni siquiera imaginó el día que escribió la canción. Colombia, Puerto Rico y Cuba sentados en el mismo bolero. 3 generaciones distintas de la música tropical de acuerdo en una sola cosa. Que los amores que ya no tienen arreglo por lo menos merecen quedar bien recordados. Escuchemos Colección de Recuerdos.

Se nos hizo la noche otra vez, como siempre, hablando de la gente que nos hace bien. Empezamos con un nieto que apenas está aprendiendo a caminar y una abuela que decidió aprender a agradecer en tiempo presente. Seguimos con hermanos que se despiden demasiado pronto, con calles que se vuelven canción, sin pedir permiso, con padres que le heredan un instrumento a sus hijos, con países enteros que se abrazan dentro de un solo bolero. Y no fue casualidad que en algún punto de esta noche sonara una canción que se llama precisamente El Encuentro, porque de eso se trata todo esto, desde el primer minuto de la gente que se encuentra, se reconoce y se hace bien la una a la otra. Un nieto y su abuela, un país entero y su músico exiliado, una calle de Ipanema y la muchacha que sin saberlo la volvió canción. Gracias por navegar estas 2 horas conmigo. O si simplemente quieres volver a sentir esta misma emoción. Ya sabes que el programa no se va a ningún lado, te espera completo en antesquesalgalaluna.com. Recuerda también que nos puedes seguir en Facebook e Instagram como Antes que Salga la Luna y que nos escuchas simultáneamente por Alegro 91.3 FM y WIPR 940 AM desde San Juan. Amor 90.9 FM en Mayagüez y a todos los amigos que nos escuchan por streaming. Nos escuchamos el próximo programa con una nueva historia, un nuevo hilo, una nueva razón para quedarnos un rato más antes de que el sol termine de irse. Antes de que el sol termine de irse. La música no tiene fronteras, tiene hogares. Les hablo yo, Enrique Rivera, una producción de Grupo Meita.

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